0: ¡Dos! ¡Tiendas de señores!
1: Buenas tardes, Mirosita. Buenas tardes, por aquí estamos ya presentes, Mirosita. Por aquí vamos a darle por allí, echarles temitas, echarles por allí, alegrarles esta tarde. Hoy jueves 8, por acá, 8 de octubre. Claro que sí, porque el bandolero anda medio destateado el viejote, le duele el corazón al viejote. Dice la vaquerita que también le duele el corazón, pero dice que lo tiene al revés. Le digo, pero ¿por qué le duele acá? Pues es que tiene el corazón al revés por acá. Dice que le duele el corazón, no sé qué raza. Por acá saludito a toda esa raza que está bien pegada por acá con el R8, por acá con el cachorro y la vaquerita y el bandolero. Claro que sí, mi raza, un equipazo bien protegido, bien fuerte por acá. Claro que sí, aunque no tengan los patrocinios, mi raza, pero ustedes préndanse, pidan temitas, ya saben que para eso estamos, para eso venimos aquí a trabajar, racita. Para eso estamos con ustedes, para complacerlos, para alegrarles por ahí la tarde, que estén alegres, que estén felices, que se les vayan esas tristezas que tienen. Racita, claro que sí, por acá, saludos a la reina de Silo Ranch. Por acá dice la Panchita de la Sacerda, también saluditos a la bandolera, a Lucio Vázquez. Por acá dice el viejote, dice, ahí me manda saludos aquí para los de la Concordia. Claro que sí, viejote. Ana María Mata también por acá. Inche Almendares, Luz Gámez de Venadito, el compa Cupi, José López, alias del Azul, Carmen Gámez de Venadito, Normita, Ani Méndez, Aldo Méndez, por acá del Valle San Juan, la chica Varela, Rubén Torres, nuestro promotor, el Catrín Méndez, Horacio Alvarado, Pedro Gallegos de Zacatecas, por esos viejotes por allá, saluditos a Rosalío Reyes, a la cuatro esos viejotes por allá, que andan con todo, Honorio del Aguacatillo, la raza por allá de Cárdenas, San Luis Potosí, la consentida, salud también a Fabián González, también tenemos un numerito por acá sin registrar, Castro Méndez, también a Alfredo Méndez, Chúboli, la Pochita Potosina, Tuni Melchor de la Concordia, la jefa de Andolero Radio, a la Celi Gámez de la 4 del 20 de noviembre, las Zacatecanas, Catalina y Rosario, saluditos, Hilario Torres Herrera, la vaquerita, la reina de la Concordia, Vicente Escalante, Fátima Mendiola de la Saceda, Estrellita de Texas, Gloria de la Peña Blanquestela, Castillos de Ventura, Perla Tobar de la Concordia, El Pelos, Marisa, por acá Claudia Guillén de Venadita, de Venaditos, Verónica Quintero, El Cachorro, Ernesto de la Paradita, El Gancha de la Presita, la Chiqui Vázquez, Juanito de la Peña de Salazar, Dulce, por acá la Muñe de Trojes, la Princesa por allá, la jefa de la Ley de Guanajuato por allá, la Ley de Guanajuato, saluditos por allá, Angélica Quintero, Eduardo Reyes, Abraham Escalante, Juanito Melchor, José Luis Gutiérrez, Antonio Gallegos, Guagallo, Goyo Medina, el R8, Julio Rendón, Marina Samarín Posornia, Candelaria por acá, Cos, María de la Chicken Ranch, el Chonga de Silos, Ranch Flavio, el Guillo de Tanque de Luna, Benny Melchor de Concordia, Adrián Ramírez de Allende Coahuila, Alejandra Samarripa, Marta de Corcovada, Tavo Reyes, también por acá Ángeles Mendiola de la Sauceda, Canini Barra, Brisa María de Corcovada, César Rodríguez de Corcovada, el Peleque de la Paradita, Beto Rodríguez por allá, la Rosa de Corcovada, José Luis Amarrita Osornia, también por acá, Jorge Vázquez, Lupita Reyes, Juan de Dios de la Concordia, Margarita Rodríguez y el Cherife, por allá toda esa racita que va ahorita a pedir temitas, estamos para que pidan temitas, mira, estamos para ustedes, ustedes pidan sin miedo, por acá dice la reina de Silo Rang, dice vaquerita, ponme la canción del amuleto, por favor, hasta mañana, vaquerita, dice, claro que sí, por acá dice la muñequita Luce, dice, buenas noches, bandolero, por acá dice el compa Cupi, dice, buenas tardes, mi compa bandolero, saludos para mi compa, el R8, nombre es el viejote, ha de estar con la raíz para arriba dormido el viejote, ese viejote cae bien muerto, y claro que sí, mi raza, vamos a darle, mi racita.

0: La raza se pone alegre, claro que sí. Saluditos para toda esa racita que nos está siguiendo por acá en Bandoleo Radio. Saluditos, mi raza, saluditos. Claro que sí, saluditos. Vamos a ver por acá el mensajito, dice Verónica Quintero, Bandolero. Buenas tardes, saludos para los hermanos Quintero. El guapango del relojito de los indomables para alegrar la tarde, gracias. También por acá tenemos este temita que pidió la reina de Silo Ranch. Y recuerden que estamos sin patrocinio. Ahorita agarramos como quieran. Si no, ustedes pidan temitas como quieran. El bandolero está para complacerlo. Vámonos, se llama.
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0: ¡Qué temitas! ¡Y un grito por ahí, esos viejotes!

por acá empezamos con estos viejotes, con los Terribles del Norte, puro bueno, claro, claro que sí, vámonos por acá los mensajitos, mi Rosita. Vamos a leer por acá los mensajitos, por acá dice Fabián González, buenas noches DJ, por acá dice también Fátima Mendiola, dice, buenas tardes Bandolero, excelente tarde, saludos para todos los que escuchan Bandolero Radio, puede ponerme por favor ni contigo ni sin ti con Pepe Aguilar, por favor, claro que sí, también por acá dice Gloria de la Peña, buenas noches Bandolero, me podría complacer con la canción Tiempo de Ayer con los Tigres del Norte para saludar a la familia Rendón Reyes y Pérez Gámez, gracias. Claro que sí, por ahí vamos a aventar un temita que tenemos por acá para el compa Cupi también. Ahorita viene su temita y vamos a soltar este temita que nos está pidiendo por acá. Por acá, que nos está pidiendo por acá. Que lo dejó por acá pendiente la reina de Silo Ranch. Vamos a ponerle su temita. Y esto

el Silo Clan. Saluditos para toda la raza por allá del Silo, San Ignacio. Saluditos para esa raza que nos sigue por acá, dice la reina. Gracias, gracias, claro que sí. Peso estamos para complacernos. Vamos a aventar el temita por acá al compa Cupi, y esto dice: hoy nomás, ahí le va para el viejote. Hasta la tresita y échese un grito, viejote. Échese un grito por allá al compa Cupi, claro que sí, que retumbe. Allí

Está claro que sí, para el compa Cupi. No, hombre, ese viejote anda como el bandolero y después al bandolero lo traen detrás de la... Corre, corre detrás por allá de la cocina al viejote, donde lo andan queriendo matar al viejote por acá la bandolera. No, hombre, por eso el bandolero ya se le quitó la maña de...

con originales de San Juan. Y arriba los y arriba las de Reynosa. Hoy nomás el viejote. Por acá te dice nuestro promotor también, dice: mi amigo, tu radio no tiene competencia, siempre será imitada, jamás igualada. Eso es todo, así mero, claro que sí. Así como dice nuestro promotor de Radio Bandolero. Por acá vamos a darle con los temitas. Se llama y dice: vamos a bailar. Y nomás por allá las hermanas Quintero. Que se suelten la chonga, que se suelten el pelo, bailando, rebailando.

Y ahí quedó el temita que nos pidió por acá. Vámonos con temitas y vámonos a los mensajitos. Tenemos bastantes mensajitos y bastantes temitas. Mira, o sea, bastantes temitas. Recuerden, con nombre acá nada, Zacatecanas con todo, así se baila. Por acá dice Panchita de las Aucenas, ¿se puede ponerme por favor el chivo con Antonio Aguilar? Claro que sí. Vamos a ponerle por acá este temita que nos está pidiendo por acá. Por acá nos lo está pidiendo por acá este temita. Fátima de las Aucenas me está pidiendo este temita.

vamos a ponerle por acá, que viene por acá, que nos están pidiendo por acá. Panchito de las Alcedas, se llama El Chivo, vámonos. Y nomás, hoy nomás, ahí le va hasta las Alcedas, por allá San Diego de la Unión, Guanajuato. Por allá, saludito.

Rodríguez, claro que sí, que se la baile el viejote. Vamos a aventarle por acá a María Elena al viejote, que se la baile, bailesela. ¡Ay, no va, viejote! ¡Claro que sí, viejote! ¡Bailándole, bailándole!

patrocinio mientras ponemos este temita por acá, mira, Sam. Claro que sí, mientras lo ponemos. Dice por acá mi amigo el Cherife, dice, saludos y bandoleros, sigamos en el ambiente musical de parranda al baile con terribles, claro que sí, por acá dice nuestro promotor, dice, ay por favor las hijas de don Simón con tierra tejana, claro que sí, por acá tenemos patrocinio, dice por acá, dice por acá las zacatecanas, Catalina y Rosario, bandolero, aviéntate a esta hora, que sigue de patrocinio Barra Libre, empieza con los rieleros, no me hagas menos y conjunto Río Grande, quién sabe tú, claro que sí.

que sí, mira, vamos a darle por acá este patrocinio. Lo empezamos por acá a las 6, a las 7, mira, a las 7, claro que vamos a darle por acá este patrocinio. 7 de la noche por acá, y se llama y dice: con este empezamos

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por las Zacatecanas. Claro que sí, saludos a las Zacatecanas, a nuestras patrocinadoras, también a toda la racita que está por aquí en Bandolero Radio. Saluditos, saluditos a toda esa rosa que nos está mandando mensajitos por acá. Dice por acá, Normita me está pidiendo un temita con Conjunto Primavera, ya está en el cajón. También por acá la reina de Silo Rangles dice, ponte la de Demente del Conjunto Río Grande para las Zacatecanas de parte de la reina de Silo Rangles y sus hijas. Claro que sí, también por acá dice el Catrín, dice, ya el viejote, nombre viejote, este viejote, dice, hola viejón, buenas tardes muñeco, chulo, hermoso, aquí andamos, seguimos. Y vamos bien cargados de benjamines. Saludotes para usted y para las bellas y guapas patrocinadoras chiquitas bebés. Ay, ay, ay, Catalina hermosa, preciosa, ese viejote nombre por acá, ese Galdi cariño, dice, el corazón late fuerte con esa canción, que el corazón late fuerte por, con esa canción, se pone triste, dice, gracias. Un saludito para Galdi cariño que día tras día nos sigue también por acá en Bandolero Radio. A toda esa rosita que nos sigue, vamos a conversar por acá, mi amigo el Sheriff viene también, el temita que nos está pidiendo nuestro promotor y el de Normita y el de la reina del Silo Ranch. Claro que vamos a complacer a mi amigo Jeribe.

yo por acá, Normita, claro que sí, mira, vámonos a los mensajitos. Por acá tenemos mensajitos, por acá me está pidiendo temitas, por acá dice Carmen Game, dice buenas noches, bandoleros, saludos y bendiciones para todos los patrocinadores. Patrocinadores, y aquí desde Venaditos escuchando la mejor estación Bandoleo Radio. También por acá la Zacatecas me está pidiendo temita, Gary. Las miradas, claro que sí, también por acá la Panchita de la Sauceda, y saludos a, también para don Rubén Torres y familia desde la Sauceda hasta Arlington, claro que sí. Vamos a aventar este temita que me estaba pidiendo por acá.

ese temita, claro que sí, mira, si está claro que sí, por acá, vámonos a los mensajitos. Vámonos a los mensajitos por acá, tenemos mensajitos, está llegando por acá la racita. Por acá dice el Catrín, dice el viejote, dice, viejón, con el permiso de las bellas, hermosas, preciosas, chiquitas, bebés, chulada de muñecas, por favor, de la cama descendida con la original banda Limón, gracias, viejón, ánimo, ánimo. Y aquí tiene las chimeneas, por acá también dice las Zacatecanas, las patrocinadoras, dice Arat, Arceo, Abrio de Amor y Moy Bodilla, tus mentiras. También por acá la Estrellita de Texas dice, con el permiso de las patrocinadoras, me puedes poner la canción Noche Eterna de los Guerreros, por favor, gracias. También por acá dice Fátima Mendiola de la Sauceda, saludos, saludos cordiales para las hermosas Zacatecanas y también para usted, bandolero. Hoy nomás, no se crea, bandolero, no mandó un saludo. Por acá dice Angélica Quintero, dice... Dice, hola, hola, hola, bandolero, así, sí, así si puede, póngame la de Trigueña Hermosa con Grupo Aparecido, con saludos para las hermanas Quintero y con permiso de las patrocinadoras y puro Rancho Nuevo y saludos para las Zacatecanas de las hermanas Quintero. Hombre, son bien queridas por aquí en Bandolero Radio, de verdad se quiere toda esa gente, qué bonito, mira, qué bonito que tengan esa amistad por aquí en Bandolero Radio. Vamos a aventarle por acá este temita a ese viejote, porque después se le olvida, por acá me está pidiendo este temita, y se lo vamos a aventar. Ahí le va, porque anda bien enamorado ese Catrín, anda enamorado.

0: Ahí quedó complacido ese viejote, claro que sí, por acá anda bien. Anda bien enamorado, por acá vamos a los mensajitos, porque tenemos bastantes mensajitos por acá. Por acá dice la muñequita Luce, dice, saludos para las muñecas, las zacatecanas, nombre también por acá dice el Catrín, dice, ay, ay, ay, Catalina, chiquita, bebé, Fátima, Mendiola, dice el viejote, nombre de viejote anda. Ese viejote salió enamorado, dice por acá Fabián González, ese cuñado, entre más y más, se está haciendo loco, saludos, no sé, el viejote, le está haciendo daño por allá, ya los Estados Unidos al viejote, ya mejor se debe de venir para acá, para México, porque si no se va a venir bien loco el viejote, pero está bien porque le están gustando las mujeres al viejote, dice por acá Verónica Quintero, dice, bandolero, con permiso de las patrocinadoras podrás complacerme con la piedra del golpe para las hermanas Quintero, gracias. Claro que sí, vamos a aventarle por acá el temita que nos está pidiendo por acá nuestra patrocinadora, se llama Iris Ebrios de Amor, vámonos.
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0: Hoy no más que temita, hoy no más, no se vaya a desmayar el viejote.

0: Vamos a aventarle por acá ese otro temita que me había pedido por acá las patrocinadoras. Vámonos, se llama y dice: hoy no más que temitas. Ahí van sus temitas, claro que sí. Destápeles, destápeles, porque ya casi es viernes, ya casi es viernes, mi raza.
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temitas, qué temitas por acá, no, hombre, de verdad, se llorar por acá a uno por acá, Normita hasta le pegó un olor por acá bien fuerte, y el Catrín, hombre, ese viejote, se dejó caer de repente el viejote. Por acá dice Carmen Gámez, dice buenas tardes, noches, buenas tardes, noche, Manolero, con el permiso de los patrocinadores, me puede poner, no quiero tu lástima con los marineros, por favor, gracias. También por acá dice Fátima Mendiola, dice, no hagan llorar al Catrín, no, hombre, ese viejote llora de nada, el viejote, no llore, DJ, no, hombre, puros temitas, bueno, venga, por acá dice el Guillo del Tanque de Luna, dice, buenas noches, Manolero, ponte la canción de que me muera el día que... Canción de que me mueren, de que mueren los quemados con Nacho Galindo y Tony Meléndez. No, hombre, este viejote está bien puro temita. Bueno, este temita me lo está pidiendo la Estrellita de Texas y vamos a aventarlo de una vez. Vamos a soltarlo.

ahí quedó ese temita que nos pidió por acá la estrellita. Claro que sí, vienen temitas, este temita que nos está pidiendo por acá Verónica o Angélica Quintero, claro que sí. Hoy no más. Ahí ven los temitas, mi raza, y claro que sí, súbale, bandolero, pero ya no sube más, pero ahí está el temita.

vámonos por acá los mensajitos. A ver qué tenemos por acá, los mensajitos. Por acá dice Verónica Quindero, andaba bailando. Y este temita me lo está pidiendo por acá, dice por acá las Zacatecanas. Karim León, desde que te tengo, Gary, haz maldito amor con esos cierras. Gracias, amor. Gracias, amor, por tu excelente trabajo. Gracias, cierras, claro que sí. Claro que sí, vamos a aventar este temita por acá. Carmen, se llama y dice... Dice por acá el temita, no quiero tu lástima, con los Marineros del Norte. Y ahí basta, venaditos. Diga Hidalgo y échele por allá a la familia.

temitas que me está pidiendo por acá las patrocinadoras con estos temitas. Cerramos con Karim León, desde que te tengo. Y también por acá con este Gary Apps, maldito amor.

ese temita, hay que dar ese temita por acá. Por las patrocinadas, claro que vamos a aventar otro temita que nos están pidiendo. Se llama Maldito Amor con Gary. Ajá, claro que sí. A ver, temita con este temita.

0: claro que sí, con este temita cerramos esta hora patrocinada por acá, por la Zacatecana Cana. Gracias por esta hora patrocinada. Claro que sí, vamos a seguir en el ambiente musical por acá. Vamos a leer los mensajitos. Tenemos temitas por acá pendientes. Por acá dice Verónica Quintero, dice Bandolero, se podía el tema de Solo Tú, los norteños de Ojinaga, y de la máquina de cuarto de milla, gracias, y el de la Quima del cuarto de milla. Claro que sí, por acá dice el Gavilán, que asiste por allá arriba de los mezquites, por allá en Yejote. Arriba por aquí, en la escuela, por ahí está un mezquite, y así que arriba el viejote. El Gavilán de Rancho Nuevo dice, y ya estamos en sintonía, y por... Ponme ya, sabía para dónde iba con los chavalitos, para el de Vitorito. Claro que sí, ese viejote, así que ahí arriba del mezquite, nomás mirando el viejote, guachando. Por ahí van a dejar los niños y ahí está enfrente de la escuela, ese viejote. No, hombre, él viene a enamorarse, Gavilán, por acá, saluditos. Por acá dice Carmen Gámez de Venaditos, dice, gracias, Bandolero, por siempre complacernos. Claro que para eso estamos. Por acá dice Miguel Becerra, dice, puerta con el limonero. Claro que sí, viejote, vamos a aventar el temita que nos pidió por acá. A ver, este el tan, el vídeo de Tanque Luna me pidió este temita y se lo vamos a poner al viejote. Se llama, este temita ya está en el cajón, se llama y dice, vámonos, puerta, señores. ¡Ay, no más, razón, no más!
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0: Se suena hasta el Tanque de Luna, claro que sí. Y este es un grito, viejote, que retumbe por allá en la organada hasta el Tanque de Luna.

Ya, con placer por acá, la racita que nos está pidiendo temitas. Vámonos a ver a quién le toca por acá el temita por acá. Vámonos a los mensajitos. Por acá dice Panchita de la Sauceda, por acá dice, ¿puede ponerme por favor? Va la perdida con Pepe Aguilar. Claro que sí, por acá dice Ani Méndez. Bendecida noche, bandolero. Claro que sí, saludos por ahí, Ani Méndez. También Jorge Vázquez dice, bandolero, ¿me puedes complacer con la chica que soñé con caciques para mi vaquerita? Y saludos para todos en sintonía de Bandolero Radio. Claro que sí, viejote, claro que sí. A ver, ¿quién me había pedido este temita? Porque el bandolero ya se salió del surco, el viejote, dice. Por acá me lo pidió este temita, ya está. Este temita me lo está pidiendo Verónica. Bueno, le vamos a poner por acá el temita al Gavilán de Rancho Nuevo, que asiste arriba de los mezquites, también ese viejote. Y aquí está una palma, el viejote ya hasta la tiene, ya hasta tiene nido ahí el viejote, pero no agarra nada el viejote. Por acá dice, bandolero, me podría hacer el tema de Solo Todos los Norteños de Afinada. Claro que sí, vamos a aventarle este temita que me está pidiendo este viejote. Vamos a ponérselo de una vez. Ahí va, ese viejote que anda bien enamorado por allá al Gavilán de Rancho Nuevo. Saluditos, y luego lo traen al viejote con una vara de pinacate por allá corriendo ya.

Y no más, y que suene hasta la Sauceda, claro que sí. Que suene este grito de este viejote por acá de Abraham Escalante, el primo Abraham Escalante por allá de la Concordia, y eche ese grito, viejote. ¡Ah!

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2: Ahí va el temita que nos está pidiendo por acá Jorge Vázquez, se llama.

aquí, mira, hasta vamos a ponerlos en llame, dice. Y viene el temita por acá, temita que me está pidiendo la zona de los Nuevos Radio, también Verónica Quintero, ya los tengo en el cajón, claro que sí. Y báileselo, báileselo.

0: Vamos con este guapanguito que nos está pidiendo por acá Verónica Quintero, se llama y dice:
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0: Y es para que se la vaya.

0: por acá, vamos a un audio que nos está mandando por acá. Este viejote por acá, Hilario Torres, a ver qué dice en el audio. Nos está mandando dos audios, a ver qué dice.
1: Ya, Valena. 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
2: señor locutor de Bandoleo Radio, quiero que me haga favor de complacerme con el guapango, con el guapango del Colorado para Efraín, para los amigos del Mezcatalí, para Efraín Torres y para Olegario Torres y para Enrique Torres y para Román García y para Valentín García y para el Cholo. De parte de Hilario Torres, que aquí escuchamos Bandoleo Radio, aquí, por aquí, por Mezquitalillo, Armadillos Infantes, y muchas gracias, ya y con permiso del patrocinador. De los Halcón, de Sisto Niño Junior.
0: Sí, vámonos por acá. Tenemos este temita, este guapanguito por acá. También dice la banquerita, claro que sí. Se llama, este me lo pidió por acá, la jefa de Bandoleo Radio.
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Bandolero Radio. Y vamos a aventarle por acá un guapanguito, mi raza. Por acá, Hilario Torres, que me está pidiendo un guapanguito. A ver si lo baila el viejote. Pero manda evidencia, viejote. A ver cómo anda por allá el viejote.

Claro que sí, nos vamos, Mirasita, nos vemos nuevamente, Dios, mañana. Ahorita les voy a dejar un misilcito por aquí, vamos a ocupar la computadora, vamos a poner unos misilcitos, pero ahorita vamos a estar con ustedes por aquí. Gracias a toda esa racita por allá, las patrocinadas a las Zacatecanas por esta hora, patrocinada por acá, Pachita de la Sauceda, gracias a Hidario Torres, la Gema de Bandolero Radio, el Catín Méndez, la Cherife, la Bandolera Verónica Quintero, las Zacatecanas que nos patrocinan ahora, Fátima Mendiola, Perla Tobar de la Concordia Tiliches, Jorge Vázquez, Ani Méndez, Miguel Becerras, Carmen Gámez, el Gavilán de Rancho Nuevo, Angélica Quintero, la Reina de Ciro Ranch, el compa Cooper, el Guillo de Tanque de Luna, Fabián González, también Normita, Muñequita Lucy, Necesita de Texas, Horacio Alvarado, Luz Gámez de Veladitos, Galdi Carillo, Rubén Torres, Richard Mendales, Rueda de la Peña, Lucio Vázquez, Ana María Mata, a toda esa rosita que estuvo con el bandonero también, al Cherife, a toda esa rosita. Gracias. Nos vemos mañana, primeramente Dios, ahí está, aquí estaremos con ustedes a las 6 de la tarde, mi rosita. Estaremos con ustedes. Que Diosito me los cuide, me los bendiga a todos. Y bendiciones también para todos los que patrocinan y todos los que nos siguen por aquí en Bandolero Radio. Recuerden que aquí están, aquí son bienvenidos y pidan temitas cuando está uno, pidan temitas como quiera. Uno le está poniendo sus temitas, mi raza. Saluditos y que tengan una linda noche y que descansen. Nos vemos hasta mañana. Primeramente Dios. Que tengan una linda noche a todos y les deseo lo mejor de este mundo.

Vamos a poner esos guapanguitos, mira, Samietro, les vamos a poner esos guapanguitos. ¿Dónde los dejaste? ¿Dónde los dejaste? ¿Dónde los dejaste? ¿Dónde los dejaste? ¿Dónde los dejaste? ¿Dónde los dejaste? ¿Dónde los dejaste? ¿Dónde los dejaste? ¿Dónde los dejaste? ¿Dónde los dejaste? ¿Dónde los dejaste?

0: Ándale pues, por aquí pidieron un temita, dice el mandilón, ahí para todos los mandilones. Dale, compadrito, póngase a bailar y dice más o menos.
1: Vamos a ver si sale, compadre.
0: Y si no sale, que se asome, compadrito. Suéltalo y dice...

Juanita, Ender y tu esposa Saraí, gracias. Ingeniero Juan Carlos, gracias. Si nos da chance de un temita más, uno más, nada más. Uno que se va a convertir como en cuatro, nada más.

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Ándale, pues. Como dice el corrido, al fin envía su guitarra, es lo que está haciendo el viejón Don Trini por ahí. ¿Conde? El corrido del 24. Ándele, pues, oiga, claro que sí, una composición del viejón del compadre ahí por ahí donde ande, saludos, claro que sí. Vamos a complacer el corrido del 24, compa, con su servidor, el Tigrillo Palma. Vámonos, Trini.

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¡Qué bonita gente, compadre! Como dijo el Ruli,

Y continuamos, seguimos adelante, pariente, con esta gran pachanga, con esta gran pachanga. Gracias a mi compa Güero por ahí, hombre. Gracias por habernos invitado otra vez de nuevo por acá, hombre. Vamos a como dice el corrido, y un saludo para toda esa raza de por allá de Huachochi, viejón. Baburigame, saludos. Y vamos a hacerle un homenaje, ¿cómo se dice, viejón? Se llama Fiesta en la Sierra, dice Don Trine.

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1: Fierro. Primo, bájese ya del surito, compa Junior, compa Peso.

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carta de la baraja un pasaje de la Biblia. La baraja, señor, tiene 365 puntos como 365 días tiene el año. Se divide en cuatro colores.

Ándele, sí señor, muy buenos días tengan todos y cada uno de ustedes, mi gente. Nosotros ya estamos por acá, ya mandándole cordial saludo. Y por supuesto, muy buenos días a toda la gente que ya está en sintonía, toda la raza que ya está poco a poco ya reportándose. Le mandamos su cordial saludo directamente desde Corcovado, Villahidalgo, la segunda base de Bandolero Radio. Nosotros, quien los saluda en esta ocasión, su amigo y un servidor, el R8 de La Paradita, para hacerle la cordial invitación para que nos acompañe a lo largo de estas tres horas. Vamos a estar con ustedes, por supuesto, ya están en las tres horas apartadas hoy. A la primera es un programa especial para que esté ya al puro tiro. Le mandamos un cordial saludo a toda la raza que ya se está reportando, a toda esa gente que radica por allá en la Unión Americana, a toda la gente que está por acá en el lindo México. Bienvenidos, mi gente. Vamos a empezar rapidito porque el tiempo se nos va más rápido que un pensamiento. Vamos a dar inicio con esta bonita oración, reflexión para todos y cada uno de nosotros, y enseguida nos vamos con todo el ambiente musical. Claro, hoy en esta ocasión, hoy viernes ya 9 de octubre del año 2026. Vamos a darle gracias a Dios por un nuevo día, por un nuevo amanecer, por una nueva oportunidad. Y la oración dice de la siguiente manera. Muy buenos días, mi gente bonita, mi raza trabajadora, hombres y mujeres de corazón ranchero, que a pesar de las dificultades de la vida se levantan cada mañana con la esperanza de salir adelante. Que Dios me los bendiga donde quiera que se encuentren. Hoy quiero dejarles una reflexión de lo más profundo del corazón. La vida no siempre es un camino parejito. A veces nos toca subir cerros empinados, cruzar caminos llenos de piedras y aguantar tormentas que parecen no tener fin. Pero así como el buen ranchero no abandona su parcela, porque un día no llovió, tampoco nosotros debemos abandonar nuestros sueños. Porque las cosas no salieron como esperábamos. Mi gente, si hoy traes una preocupación en el alma, si estás luchando por sacar adelante a tu familia, si extrañas a alguien que ya no está contigo, sientes que la vida te está dando más golpes que alegrías, déjate digo una cosa, no te me rindas. Acuérdate que hasta la tierra más seca vuelve a florecer cuando llega la lluvia, y que después de la noche más oscura siempre vuelve a salir el sol. Dios conoce tus batallas, escucha tus oraciones y sabe cuánto te ha costado llegar hasta donde tú estás hoy. No te compares con el camino de los demás. Cada quien lleva su propia carga. Cada quien libra sus propias batallas. Y cada quien tiene su tiempo para cosechar lo que tanto esfuerzo ha sembrado. Hoy déjate digo, échale ganas. Levanta la frente, sacúdete el polvo del camino. Aprieta el sombrero y sigue caminando firme, porque el verdadero valiente no es aquel que nunca cae, sino aquel aún que con el corazón lastimado encuentra fuerzas para levantarse una vez más. Abraza a tus seres queridos, dale gracias a Dios por el pan de cada día y no permitas que los problemas te roben la alegría de vivir. La vida prestada, mi gente, y mientras tengamos aliento todavía hay motivos para luchar, para soñar, para volver a comenzar. Y desde esta cabina de Bandolero Radio, con mucho cariño para todos ustedes, les digo, esto es Bandolero Radio, la radio más bandolera de la web, donde las penas se hacen más ligeras, la esperanza vuelve a florecer y el corazón ranchero nunca se da por vencido. Que Dios bendiga sus hogares, sus trabajos, sus familias y cada paso que den en esta vida. Ánimo, mi gente bonita, que todavía nos quedan muchos caminos por recorrer, muchas metas por alcanzar y muchas bendiciones por recibir. Un abrazo hasta donde se encuentren y que siga sonando la música de nuestra querida radio, Bandolero Radio.
Puro corazón ranchero, mi gente. Ánimo. Aquí está esa bonita oración, reflexión para todos y cada uno de nosotros. Vamos a dar inicio, vamos a presentar por acá lo que viene a continuación. Por lo pronto, es un programa especial hoy en este bonito día, de parte de por acá, de Miki, la gente por acá de Corcovada, la familia Rico Sosa hoy, por acá también de parte de Miki, más que nada para su hermano Dionisio Rico Sosa, el suegro hoy. Está de manteles largos. Hoy es su cumpleaños. Soy la patrocinadora Miki y también de especial de sus sobrinos y sobrinas Verónica, Marta y Tarzán y Chango y su cuñado Memín, que lo quieren mucho. Este programa es especialmente para Dionisio Rico Sosa, que está de manteles largos, y les explico cómo va a estar la barra. Vienen las siguientes agrupaciones, son dos agrupaciones en esta ocasión, es Isidro Rentería y el conjunto Bravo de Marcelo Vega, para que pidan sus temas de igual manera, ahí escríbanos, ahí lo que viene. Y pues sus felicitaciones para nuestro quinceañero, que hoy está de manteles largos. Vamos a proyectarles, como lo hemos venido haciendo, las bonitas mañanitas, y enseguida ya nos vamos con el ambiente musical. Muchísimas felicidades para el suegro Dionisio Rico Sosa, que está de manteles largos. Muchísimas felicidades hoy en su día, sí señor. Hoy se le va a morder al pastel y le va a pegar a la piñata, por supuesto que sí. De parte de su hermana Miki, este programa es especialmente para usted, sí señor. De parte por ahí también de su sobrino, sobrina y de su cuñado. Hasta meritito Corcovada, sí señor.

Muchísimas felicidades, sí señor, de parte de su hermana, de su sobrino, de su cuñado Memín. Muchísimas felicidades ahí para nuestro quinceañero hoy en este día especial, que está de manteles largos, sí señora.

parte de su hermana Miki, de su sobrina, su sobrino y de su cuñado Memín, que lo aprecian y lo quieren. Hoy este programa es especialmente para usted, por su cumpleaños, sí señor.

Señor, ándele, ahí están las bonitas mañanitas para nuestro cumpleañero hoy, en esta ocasión para Dionisio Rico Sosa. Muchísimas felicidades, gracias a su hermana Miki, gracias a sus sobrinas, sobrinos y su cuñado que hoy están patrocinándole este bonito programa, por supuesto, hoy en su día. Claro, de parte por acá de Pochita Potosina, dice muy buenos días, Arroyo, saluditos y bendiciones para ti todos en sintonía, felicidades al cumpleañero, Dios los bendiga, con muchos años más, de parte de Pochita Potosina, de parte por acá de César Rodríguez, por acá de Corcovado, dice por acá, póngame las verdades, Isidro Rentería, muchísimas felicidades para mi tío, que Dios lo bendiga siempre, y también de parte por acá de Brisa María Pancho Milán, por acá de parte de Vero, dice por acá, saludos sobrinada, ponga la canción Morena de Pelo Largo, Isidro Rentería, muchas felicidades para el tío Huicho, ándele, ahí está toda la gente que se está reportando, le encargamos para que se vaya ya, ya uniendo a este bonito programa con sus felicitaciones para el cumpleañero hoy, es Isidro Rentería y el conjunto Bravo, de esas dos agrupaciones, para que pidan esos temas. Sabemos que al cumpleañero le gusta bastantísimo la música de don Isidro Rentería. Claro, vámonos con este bonito tema que nos están solicitando especialmente para el cumpleañero. Dice de la siguiente manera: de los temas que le llegan al corazón, de los temas que le resecan la garganta y le dan ganas ya de una caguama bien fuerte para luego estar de salucita la buena, sí señor. Ahí para nuestro cumpleañero, sí señor. Ahí para Dionisio, esa raza jaladora por acá de Corcovado, esa raza beisbolista.

0: Mi chula las Zacatecanas por acá dice buenos días, bendecirte, feliz cumpleaños, bendiciones para todos.
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0: Ay, para nuestro cumpleañero, para nuestro quinceañero, muchísimas felicidades, saludita la buena. Ay, para Dionisio, de parte, por acá de su hermana, sobrina, sobrino, y de su cuñado, me vienen especialmente hoy patrocinando este bonito programa.

0: Sí, señor Epra, la muña y la raza de por allá, las trojas, mandamos un cordial saludo. Epra, nuestra patrocinadora. El guapongo doña Juana de Marcelo Vega, especialmente para mi hermano, que lo quiero mucho, sí, señor.
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0: ¿Y dónde andarás, morena? Dijo el gancho, me traes penando, chiquita. Ay, para toda la raza que va entrando en sintonía, bienvenido. Ay, para nuestro cumpleañero, muchísimas felicidades, que siga cumpliendo muchísimos años más, llenos de bendiciones y sobre todo con mucha salud. Al lado de todos sus seres queridos que lo aprecian.
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0: Señor, ándele, que de ese bonito tema para nuestro cumpleañero le mandamos un cordial saludo, muchísimas felicidades a toda la raza que ya se va ya reportando, aparte por acá de la jefa de Bandolero Radio, claro, dice por acá, buenos días, con permiso, y un saludo para el cumpleañero, que Diosito lo aguarde muchos años al lado de su familia, y póngale una canción de las que le gustan, por favor, y gracias, aparte de la jefa de Bandolero Radio, claro, aparte por acá de Marisol, dice por acá, saludos para el tío Huicho, ponlo de la Loma Prieta, ahí viene su tema también, para Perla Tobar, la gente por allá, la Concordia por acá, dice buenos días R8, y aquí ya en sintonía, hay muchas felicidades para el cumpleañero, ahí ve la Loma Prieta también, por favor, ahí viene su tema ya, por supuesto, dice por acá, aparte de su hermana, por acá de Miki, la patrocinadora oficial, hoy de este bonito programa, dice por acá, póngame la canción, el guapongo y a Juana con Marcelo Vega, especialmente para mi hermano, que lo quiero mucho y lo aprecio. De parte por acá de la muña de la gente por allá de las Trojes, acá mi compa Arturo por acá, dice hola Reucho, saludos para el festejado, y la patrocinadora Miki de parte de los Quinteros de Trojes, porfa la Loma Prieta, Isidro Rentería, y muchísimas felicidades para el quinceañero. De parte por acá de Marta, también por acá, gente de Corcovado, dice la de Limonadas Verdes de Conjunto Bravo, y muchísimas felicidades para mi tío, que siga cumpliendo muchos años más, y Dios lo bendiga siempre, ándele, ahí está, vamos a seguir avanzando, vamos a proyectar este bonito tema que también nos lo estaban solicitando, en especialmente para saludar a nuestro cumpleañero, dice de la siguiente manera, se llaman Las Verdades con Isidro Rentería. Para toda la raza que va entrando en sintonía, las agrupaciones que entran en esta barra son las siguientes, Isidro Rentería y Conjunto Bravo, para que pidan sus temas, sí señor.

0: Y señor Andrés, ese bonito tema para seguir avanzando. Vamos a darle paso por acá, bastantes mensajes que ya se está reportando, bastantísima gente hoy, para que se vaya también ya uniendo y a lo que viene siendo pues este bonito programa con las felicitaciones para nuestro cumpleañero en esta ocasión, claro. De parte por acá de Carmen Gámez, dice por acá, buenos días, Cerrocho, aquí ya en sintonía para la familia Gámez Nieto, la gente de por allá de Venadito, le mandamos un cordial saludo. Ahí para mi compadrazo Aldo Méndez, la raza del Valle de San Juan, radicando por allá en Arlington. Por acá dice, buenos días, por acá dice, tío, muchas felicidades, para el cumpleañero. Ay, cuando tenga chance, pone el rilero con Isidro Rentería, claro. Y saludos para mi tía La Pocheta Potosina y el pariente El Catrín, el más enamorado de la web. Pues sabrá Dios dónde andará El Catrín, ha de estar todavía allá en el pesebre como niño Dios. Ahí para Ani Méndez por acá, le mandamos un cordial saludo también. Dice por acá, R8, saludos y felicidades al cumpleañero, bendecido día de parte de Ani Méndez. Ahí de parte por acá de la reina de Silos, también se está reportando. Dice por acá, buenos días, bendecido, bendiciones en este viernes para cada uno en sintonía. Vámonos a entregarles otro bonito tema que nos estaban solicitando con mucho gusto para seguir avanzando en el ambiente musical. Este bonito tema, hombre, le gusta bastante al cumpleañero y dice de la siguiente manera, y vámonos todos a la Loma Prieta a echar cervezas, sí señora. Y para Dionisio, muchísimas felicidades hoy en su cumpleaños, en este día especial. De parte por acá de Panchita de las Abocedas, y por acá felicidades para el cumpleañero. Dios lo bendiga y Poliona de los Bravo.
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0: Ahí para mi compadrazo Arone Gallego, le mandamos un cordial saludo, bienvenido, sí señora.

0: si no.
1: Ay, pero nuestra patrocinadora oficial es para Mickey.
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1: Uy, se está luciendo con este bonito programa para su hermano. Una bonita sorpresa que ya la tenía preparada para esta ocasión.

señor, ándele. Ahí está este bonito tema, la gente que nos lo había solicitado para estar complaciendo por acá y saludar felicidades a nuestro cumpleañero. Ahí por atún y me echó la gente por allá, la Concordia por acá, dice bonito día, Recho, con permiso de la patrocinadora, ponle la canción Sin Fortuna con el conjunto Bravo, ya que estamos bien con todo, escuchando a Bandoleo.

Radio, hasta la Meritita Concordia, ya para todos los Melchores, a toda esa raza que se está reportando. Ahí para Angélica Quintero, por acá, dice también, buenos días, tengan todos, sí, bendecido día, muchísimas felicidades, ahí para el cumpleañero, que le dé muchos años más, ahí se puede con los viejos robles, con Isidro Rentería, ándele, y también por acá, de parte de la familia Rico Rodríguez, de parte de sus hijos, de parte del el cumpleañero, de parte de Cristina, de parte de Patty, de Ana Karen y por supuesto de Carlito, le mandamos su cordial saludo y también de parte por acá de sus hijos y pues también allá de señora esposa que está allá en el cielo, le mandamos su cordial saludo. Y por acá también dice de parte de Margarita Sosa, le enviamos su cordial saludo. Ahí para ahí van creciendo la familia Rico. Ahí de parte por acá dice ladito nos llega esta petición, claro. Vamos a seguir avanzando, vamos a proyectarles más música con este bonito tema que nos estaba solicitando por acá nuestra patrocinadora oficial. Es Isidro Rentería y Conjunto Bravo, estas dos agrupaciones las que han sido llamadas hoy para el escenario estelar de Bandolero Radio. Vámonos con este bonito tema que nos está solicitando nuestra patrocinadora para que se ponga a bailar allá el quinceañero. Dice de la siguiente manera, y llegó el bravote, sí señor. Y vámonos todos a la pista y vamos a ver cómo se bailan corcovadas, sí señor. A sacar la polvadera y a zapatearle macizo. Ahí saludos para nuestra patrocinadora oficial, ahí para Miki, la gente por acá de Corcovada. Ahí para la familia Rodríguez de Rico, en especialmente para Memín. Ahí para Tarzán, ahí para Chango, ahí para Bebe, para Marta. Ahí para nuestro cumpleañero, mi señor. Y bailele, bailele al ritmo de Doña Juana con el conjunto Bravo. Doña Juanita. De parte por acá de la reina del cielo, por acá dice felicidades para el cumpleañero, que pase un día maravilloso y nos permite mandarle saludos y felicitaciones en este día. Saludos a su hermana por tan bonito regalo de parte de la reina del cielo, sí señor.

0: Ey, señor, por acá se me compara Aldo Méndez. No diga por viejona, porque comenzó la nariz. Y luego ahora es viernes, nombre es viernes y el cuerpo lo sabe, sí, señor. Deporte por acá, de nuestro promotor de la radio, Rubén Torre, por acá, dice un saludo para el cumpleañero.
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0: sí, señor.

Y señores, para todos los que van entrando en sintonía, bienvenidos, le mandamos un cordial saludo. Vámonos con el siguiente. De parte por acá de Marta, también lo había solicitado para saludar a su tío en especial por su cumpleaños, sí señor. En lugar de limonadas verdes, mejor tráigame unas micheladas, dice. Para toda la raza de Corcovadas, sí señor, bienvenido.

0: Parte de la Muñe dice, ahí para el festejado, la entalladita con el Marcelo Vega, y viene su tema para Carmen Gámez, también por acá, dice, Juan Permiso, la patrocinadora, puede poner Ranchero Mandilón con Isidro Rentería, por favor, y gracias. Ahí vienen los temas, sí, señores, Isidro Rentería y Conjunto Bravo, para que pidan sus temas, sí, señores. Viene el siguiente tema de parte de por acá de su sobrina Vero. Le mandamos un cordial saludo. Y para Marisa y para el tío Bañado, dice por acá, con este bonito tema que viene a continuación, y dice de la siguiente manera, sí, señor. Y vámonos rapidito.
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0: Ahorita nos vamos a ir con el Conjunto Bravo, y así le vamos a hacer cambio ya a Isidro Rentería. De parte de Peros, sí, señor. Y saludos para el cumpleañero y para Marisa. Ahí para el tío Bañado hasta el cielo, sí, señor.
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0: Ahí para tu pan, hombre, hoy es día de ensatanarse uno. Y así dice uno, hombre, que quiero alcanzar esa estrella. Ahí para nuestro cumpleañero, muchísimas felicidades. A Lucita la buena, sí, señor.

Ándele. Seguimos avanzando rapidito. Dice para acá Ernesto, la raza de la paradita. El de los guarachitos. Y un saludo para la chochorra, la raza por ahí, la concordia. Para

Recuerde que hoy es viernes y el cuerpo lo sabe, sí, señor. Lo que pida la mujer es lo que pida el cuerpo lo que pida es puro maldito alcohol, sí, señora.

señor. Ahí está ese bonito tema también, por supuesto, ándele. Ahí está para la raza de por allá, la paradita, la raza de la Peña, la raza de la Concordia, sí, señor. Para Marisol, por acá, dice. El novillo despuntado con Isidro Rentería, para Petrita Rodríguez hasta el cielo. Ahí viene su tema, sí, señor. Ahí para la Chochorra. Ahí para Marta, dice por acá, Noche Eterna con el Conjunto Bravo, y vienen sus temas. Ahorita estamos con el Bravo, para que pida sus temas, deslícese como trapeador en Vitropiso. Y acérquese y acérquese.

Ahí para nuestra patrocinadora oficial, ahí para Miki, muchísimas gracias. Hoy te está luciendo con este bonito detalle para su hermano, sí señor. Ahí para la familia Rico Sosa.

Ahí está ese bonito tema también de parte por acá de Marta para su tío. Muchísimas felicidades. Que siga cumpliendo muchísimos años más y Dios lo bendiga siempre. Regálame esta noche, así como dice el gancho, nada más en que sea una noche.

Sí, señor. Espérame, compadrazo Fabián González, ese para Jaime Vaca, hombre. Esa Lucita de la Buena, sí, señor, por acá, no, hombre, nos mandan a foto. Estos se van en Satanar, allá en Arlington, puro Michoacán. A ver si se la pueden acabar, hombre, el Catrín. La necesito, por acá es infortuna con el conjunto Bravo, ándale, ahí vienen sus temas.

Y señores, seguimos avanzando. Y está este bonito tema que nos habían solicitado por acá, de este ladito. Ahí para nuestro cumpleañero, muchísimas felicidades para todos y cada uno de ustedes. Bienvenido. Estamos a punto ya de darle cambio. Ahí sí.

Señor, ándele. Ahí está este bonito tema, especialmente también para nuestro compañero, la raza que nos lo había solicitado. Aquí se lo proyectamos, sí, señor. Y de para toda la raza que va entrando en sintonía, es el Bravo y también Isidro Rentería. Espero nuestra patrocinadora oficial, hay para Miki, hay para Memín, hay para Vero, hay para Marta.

0: señor, ándale. Vámonos todos en la 4x4 hasta Corcovada. Allá en la casa de la familia Rico Rodríguez, sí, señor.
1: Señores.
0: Después de este tema le vamos a dar cambio ya a Isidro Rentería para que pidan sus temas, sí, señor. De parte por acá de Tabo Rey, la raza por allá, la Concordia, dice, espuelas de mi padre con Isidro Rentería. La Zacatecana por acá, dice también el carretero con Isidro Rentería, con permiso de la República.

Y también para que se ponga el puro tiro, hoy ya se también entrega, ya viene el premio de los dólares. Ahí para que esté bien al pendiente, para que esté en sintonía de igual manera, para que se vaya reportando con sus saludos, para con sus felicitaciones para nuestro quinceañero en esta ocasión, para mi compadrazo Dionisio Rico Sosa, la gente por acá de Corcovada, le enviamos su cordial saludo, sí señor. Vámonos con Isidro Rentería, ahí viene ya, en especialmente que nos está solicitando.

Hay para Pati, hay para Ana Karen, hay para Cristina, hay para Carlos, les mandamos un cordial saludo. Hay para la familia Rico Rodríguez en especial. Hay para Alex Ochoa, la raza, porque ya de que... Sí, por acá los electricistas del Valle de San Juan. Hay para Rosita Tobar. Le mandamos un cordial saludo de parte de los electricistas del Valle de San Juan, radicando en Austin, Texas. Sergio Vargas, José Luis Vargas, y póngase Rosa María Guadalupe con Isidro Rentería.

Señora. Adelé, quedó ese bonito tema también, por supuesto, para nuestro cumpleañero. Le enviamos un cordial saludo. Viene el siguiente tema, vámonos rapidito. De parte por acá de Marisol, que nos estaba solicitando este bonito tema, especialmente para Petrita Rodríguez hasta el cielo, de parte de toda su apreciable familia, de parte de sus hijas, de sus hijos, de su esposo hasta el cielo. Le enviamos un cordial saludo.

Sí, señor, seguimos avanzando rapidito, mi gente, porque si no, no voy a darle salida a todos los temas. El deporte muy chulo a las Zacatecanas con este bonito tema, saludando a nuestro cumpleañero. En esta ocasión, muchísimas felicidades, sí, señor. Ahí para nuestra patrocinadora oficial, ahí para Miki, ahí para Memín, ahí para sus hijas, ahí para Vero, ahí para Marta, ahí para Tarzana, ahí para Chango, ahí para la familia Rodríguez Rico, por

Ahí para nuestro festejado, para nuestro cumpleañero, saludcita a la buena, sí señor. Y tómela la caguama, ándele. Para toda la raza que va entrando en sintonía, acompáñenos, porque también se vamos a dar a conocer la rifa del premio de los dólares, sí señor. A uno rapidito, mi gente, ahí está ese bonito tema que nos estaban solicitando. Y ahí vienen los de Isidro Rentería.

Con este bonito tema estamos saludando por acá, mi compadrazo. Ahí para Rosita Tobar, de parte de los electricistas del Valle de San Juan, radicando en Austin, Texas. Ahí para Sergio Vargas, ahí para José Luis. Ahí para Alex Ochoa, la raza de por allá de Soledad Graciano Sánchez. Es la reina de cielos por acá, dice. Y nosotros desde cielos acompañamos este día especial.

Señor. Ahí está este bonito tema que te no estaba solicitando por acá, mi compadrazo Aldo Méndez. Para saludar al cumpleañero también, por supuesto, ahí para su tía Pochita. Ahí para el pariente Catrín, dice también, le mandamos un cordial saludo, sí señor. Ahí para el amigo Chicho, le mandamos un cordial saludo por acá, buen día, ¿cómo andamos? Ahí está por acá, saludos a mi amiga Miki de parte de Chicho, a todos los trabajadores allá de la presidencia municipal de Villa Hidalgo, le mandamos.

Este es el bonito tema también de parte por acá de Tabo, la raza de la Concordia. Y felicidades, es para Dionisio. A ver cuándo echamos un juego de béisbol, dice por acá, para todos los béisbol.

Señores, este bonito tema también, por supuesto, para Carmen Gámez, para la familia Gámez Nieto. Le mandamos un cordial saludo. Son bastantes temas los que me van a quedar pendientes, pero voy a tratar de darle salida a todos y cada uno de los temas que me están solicitando en este bonito programa. Ahí para saludar a nuestra patrocinadora oficial, para Miki. La raza por acá de Corcovata, sí señor. Ahí vienen los temas, sí señor, bastantes. Son los que tengo para darle salida.

señor. Y seguimos avanzando, ahí está este bonito tema, especialmente de parte por acá que nos habían solicitado, de parte de Angélica Quintero, le mandamos su cordial saludo. Este patrocinio ya está a punto de terminarse, pero le vamos a dar con otras, las dos horas que ya vienen a continuación, para que no se despegue por ningún momento, porque viene a la rifa del premio de los dólares.

Espérame, compadrazo Juan el Gámez por acá, de chulada de yegua, con los contrabandistas, a ver si me toca por ahí. Antes estábamos trabajando con Isidro Rentería y Conjunto Bravo. Agrupaciones en especialmente en este bonito programa, de parte de Mickey para su hermano que está de manteles largos.

Sí, señor, este es bonito tema, y con este tema ya nos estamos despidiendo de este patrocinio. Gracias a Miki, muchísimas gracias a la familia Rodríguez de Rico, especialmente para Miki, para Memine, para Tarzán, para Chango, ahí para Vero, para Marden, especialmente para Dionisio Rico Sosa, que hoy está de manteles largos.

para Carlitos Buñuelo, por acá dice, por acá saludos para Beto Reyes, ahí para el Güero Reyes, Juan de Basure para saludar al festejado, desde por allá, desde San Antonio, Texas, sí señor.

De parte por acá, de Pochita Potosina, de por acá, díselo, sé para los muchachones, trabajadores, sé para Aldo, para Catrina y para Juanelo. Es para el matador, es para el promotor número uno, para Rubén Torres. Es para nuestro compañero. Ahí para Patti, para Ana Karen, para Cristina, para Carlos, muchísimas felicidades hoy en este día especialmente. Ahí para el suegro, saludcita la buena. Ahorita nos vamos a tomar unas caguamas, sí señor. Que no vaya a trabajar.

0: Anely, sí, señor, hombre, hay una disculpa, se nos fue la luz al instante, pero ya estamos por acá de regreso. Ya se terminó el primer patrocinio, gracias, le quiero agradecer, gracias infinitamente para Miki, en especialmente para su hermano que está de manteles largos. Vamos a darle, vamos a pegarle con la siguiente hora de compromiso, también para el festejado, y enseguida nos vamos con otra hora que también ya está apartada para el día de hoy. Ahí para que nos dé, bien, nos siga la huella, bien al pendiente, porque vamos a llevar a cabo también la rifa del premio de los dólares para ver en esta ocasión para dónde se va. De igual manera, ahí para el Pelé, que también para que nos haga llegar el audio de agradecimiento del premio que se ganó el viernes pasado. Entonces, hay que estar al puro tiro. Viene esta hora patrocinada para el cumpleañero Dionisio Rico Sosa, para el suegro, le mandamos un cordial saludo y muchísimas felicidades. Esta hora es patrocinada por sus hijas y por sus hijos, gracias. Hay para Cristina, hay para Pati, Ana Karen y Carlitos, que hoy están patrocinándole esta hora para su papá que está de manteles largos. Vamos a iniciar, les comento, hay agrupaciones también en especial que nos está solicitando acá nuestro cumpleañero, pura música de esas que, de esas viejitas pero buenas, para que pidan sus temas de igual manera con sus felicitaciones, de esos temas que traen allí polvo, porque sí, de los temas de la época de oro del recuerdo. Póngale mucha atención porque llegan las Jilguerillas, Halcones, Cadetes y Indomables. Ahí les va nuevamente las agrupaciones que van a entrar en esta barra: Jilguerillas, Halcones, Cadetes, Indomables. Puro tema, pura canción viejita. De esos temas llegadores, de esos que los vamos a recordar con cerveza en mano. Entonces, ahí para que sea le puro tiro, vamos a iniciar con las bonitas mañanitas de parte de sus hijas, de sus hijos, de todas sus nietas y nietos. Muchísimas felicidades a Dionisio Rico Sosa, sí señor. Aquí están las bonitas mañanitas, muchísimas felicidades para el suegro. Esperando que se la esté pasando, viene de lo mejor hoy en este día tan especial para él. Muchísimas felicidades.
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0: Entran Jilguerillas, Halcones, Cadetes e Indomables.

0: Entran en jilguerillas, halcones, cadetes y indomables. Para Pati, para Ana Karen, para Carlos, para Cristina. Le enviamos un cordial saludo para la familia Rico Rodríguez. Ahí para Petrita, hasta el cielo, le mandamos un cordial saludo también. Sabemos que está bien al pendiente desde por allá. Y señores, continuamos. Y nos vamos con las jilguerillas, sí señores, para que pidan sus temas. Es barra libre de estas agrupaciones. Jilguerillas, halcones, cadetes, yendo amables para prender el cerro acá en Corcovada. Y no se preocupe que lo vamos a sofocar con pura cerveza modelo especial bien fría, sí señor.
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0: Oh, no más. Ahí para el cumpleaños.

0: Hay que ponernos bien alegres y bien contentos, ya que es viernes, sí señor. Y continuamos en el ambiente musical. Ahí viene este bonito tema, especialmente ahí para Petrita hasta el cielo, sí señor, de parte de su esposa, de parte de sus hijas, de parte de su hijo, de parte de sus nietas y nietos. Hasta el cielo se lo proyectamos de parte por acá de Marisol también.
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0: Dice por acá, dice el encargo. Dice por acá, de parte de Juanito La Peña, Juanita González con las Silguerillas. Un saludo para Vázquez Construction. Ahí para la Chochorra, que no vino a jalar. Hombre, no andará la Chochorra. Ahí para Panchita, dice también, campeón de pasajeros con las Silguerillas. Adrián el Parrandero de Indomables. Ahí para Carlitos, dice por acá. Ahí para Beto Reyes, ahí para el Güero. Hasta San Antonio, Texas, dice, señor. Ahí para Marta, por acá de Corcovado, dice la playa con halcones. Ahí para Ani Méndez, dice también por acá el novillo despuntado, gracias. Y felicidades, ahí para el cumpleañero. Y César por acá, dice, no hay novedad de cadetes para mi tía Petra que está en el cielo. Ahorita estábamos trabajando con el Jilguerilla para que pidan sus temas, sí señor. Y también parte por acá de Vero, el vato gacho para mi tía Petra y su esposo, el cumpleañero, óndele. De parte por acá de Pochita, a bastante saludos. Es para mi compa Cupi, ¿cómo andan mi compa Cupi? Vámonos a ver las muchachonas. Ahí para Perla Tobar, dice también, hay un viejo amor para el cumpleañero, que se la siga pasando de lo mejor.

0: Es este bonito tema que también nos estaban solicitando por acá, dice ladito. Ahorita estamos con Gilgarillas para que pidan sus temas, sí señor. Ahí para los patrocinadores oficiales. Ahí para la familia Rico Rodríguez. Ahí para Pati, para Cristina, para Ana Karen, para Carlos.
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0: Y puro Corcovado, sí señor.
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0: para mi compadrazo Canil, le mandamos un cordial saludo. Ahí para el zorro, ahí para Briana. De por acá el carnicero, los indomables a la ciudad espacial de Houston, Texas, sí señor. El novillo despuntado, ahí para el zorro, ahí para Canil, ahí para Briana, ahí vienen sus temas.
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0: Y... señor, y saludita mi compa Cupe.
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0: Ay, qué perra, bar nombre, ahorita vienen ya Gilguerillas, halcones, cadetes y indomables.

pues sí, señora. ¿Qué anda, compa Cupe? ¿Qué anda por ahí haciendo? Hasta la presita, sí, señora. Hombre, tiene la bocina a todo volumen, ya tiene micrófono. Viejona, al rato le vamos acá, ya sea hoy o mañana, pero ya nos vemos, viejote. ¡Ey! Señor. Ahí está ese bonito tema, ya me estaban solicitando, aquí se lo proyectamos a través de Bandolero Radio. Aparte por acá, Diana Karen dice, 2 coronas a mi madre los cadetes, que cumple años el 31 de octubre. Ahí vienen sus temas, sí, señor. Ahí para el Zorro, para Canine, para Briana, hasta San Antonio, allá hasta Houston. La raza del Ojo de Agua, la raza de la Paradita, sí, señor. Ahí para nuestro cumpleañero. Muchísimas felicidades y saludcita la buena.

Ahí para nuestro cumpleañero, muchísimas felicidades y saludcita a La Habana y zúmbele. Y zúmbele a la caguama, sí señora. Ahí para Ani Méndez, le mandamos un cordial saludo. Ahí para toda la burrada de Barra Construction. Hasta la ciudad espacial allá en Houston, Texas. Ahí para Diego, le mandamos un cordial saludo. Ahí para Chicho y para acá la Muñe, al pie de un verde pinito indomables para los Quinteros de Trojes. Ahí para la raza La Presita, dice para acá Alejo, dice para acá, y con permiso la de Pedracenal, 4,000 pesos con las Silguerillas. Y saluditos para el cumpleañero, ya dijo. Ahí para mi compa Cupe, ¿cómo anda? Vamos a ver las muchachonas, compa, en los caballos para pasearlas.

El siguiente tema también, por supuesto, es de parte de la reina de por allá de Silos. Ese es para el cumpleañero. Y con mucho cariño y respeto para sus hijas y para sus hijos y toda la familia. Con este bonito tema, sí, señor.

0: Espera, mi compa Cupe que dice que ya va, le va a destapar la primera y saloncita la buena, sí, señor. Eso, destápele. Arrasa la presita, sí, señora.
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0: Ahí para Beto Reyes, ahí para el güero. La raza de por allá, de la Concordia Recanda, por allá en San Antonio. Ahí viene uno de los alecones también, por supuesto.

Vámonos con el siguiente, aquí se lo proyectamos. De parte de por acá, de Panchita, la gente por allá de la Sauceda, San Diego, de la Unión, Guanajuato. Muchísimas felicidades para el cumpleañero y señora. Y vámonos todos a las vías a esperar ya los camiones. Vámonos hasta la capital.

Ahí para Fabiane González, para Jaime Baca, le mandamos un cordial saludo. Ahí viene su tema también por acá, con permiso de los patrocinadores, felicitando al quinceañero, muchísimas bendiciones para él y toda su familia. ¿Qué anda buscando mi compadrazo Fabián? ¿Otra botella será? Es para Jaime Baca, la raza de Michoacán, bienvenido.

Viene este tema y después le vamos a hacer cambio ya a cadetes para que pidan sus temas de cadetes, sí señor. De parte por acá la reina de cielos dice que Dios bendiga su vida y colme bendiciones siempre. Bueno, más, hay para Fabián González, para Jaime. La raza de Michoacán dice por acá, felicitando al quinceañero, muchísimas bendiciones para él y toda su familia.

Y para la familia Rico Rodríguez, a todos y cada uno de ustedes le enviamos un cordial saludo, y a toda la raza que está en sintonía, para que pidan sus temas. Es Jilguerillas, Halcones, Cadetes y Indomables. Ahorita le vamos a dar paso a Cadetes. Y señor, ándele, ahí está ese bonito tema también, por supuesto. Vamos a continuar en esa bonita mañana mandándole el cordial saludo a todos y cada uno de ustedes, por supuesto. En esta ocasión, mandándole el cordial saludo, muchísimas felicidades para el suegro, muchísimas felicidades hoy en su día que está de manteles largos hoy. Le va a morder al pastel, le va a pegar a la piñata y se va a llenar los bigotes de mole. ¿Dónde andará mi compadrazo el Catrine? Por ahí. Y para a toda esa raza. Andele, vamos a continuar con más música para todos ustedes. Ya le vamos a dar cambio ya a lo que viene a continuación, la siguiente agrupación, Cadetes, para que pidan sus temas de parte por acá de Anacare, nuestra patrocinadora también oficial hoy de este bonito programa. Desde por acá, dos coronas a mi madre, los Cadetes, que hoy que cumple años el 31 de octubre. Ahí para la suegra Petrita hasta el cielo, le mandamos un cordial saludo a una estrella que nos cuida desde allá del cielo. Vámonos con este bonito tema que nos está solicitando y con mucho gusto se lo vamos a proyectar, y dice de la siguiente manera. Ahí para Castro Méndez, para acá, dice una aventura con las Jilguerillas, es para el festejado y saludos de la buena. A ver, mi chula, las Zacatecanas, por acá, a los dos amigos, los Cadetes. Ahí para la tía Mari, bienvenida. Ahí para acá, único camino con Cadetes, ahí viene.

Ay, para Petrita hasta el cielo, de parte al compañero, de parte de Ana Karen, de parte de Patti, de parte de Cristina hasta el cielo. Ay, para Gloria La Peña, por acá también dice: ¿dónde estará mi caballo con el cadete?

Dale, sí, señores, quedó ese bonito tema. Vamos a continuar con más música para todos y cada uno de ustedes. Ahorita estamos trabajando por acá con Cadetes. Viene este bonito tema que también nos estaba solicitando. Acá mi compadrazo César. La gente por acá de Corcovada. Ahí para, dice por acá, para mi tía Petra, que está en el cielo. Ahí para Huicho. Con este bonito tema, los saludamos.

En el siguiente tema, también por acá, de parte de... Me había solicitado, de parte de Perla Tobar. Ahí para el cumpleañero, que se la siga pasando bien, de lo mejor. De parte de Perla Tobar, la gente por allá.

Después le vamos a hacer el cambio, halcones, para que pidan sus temas. Muchísimas felicidades para el cumpleañero, ahí para Dionisio, la gente por acá de Corcovado, esa raza beisbolista, beisbolera, ahí para todos y cada uno de ustedes, a toda la gente que va entrando en sintonía, bienvenida.

0: para el compa Cupi, saludcita la buena de Zape la otra. Ahí para Miki, con este bonito tema saludamos a Miki por acá. Saludos ahí para mi hermano Huicho. Hoy en su cumpleaños, muchísimas felicidades con este bonito tema. Ahí para Vera, para Marta, para Tarzán, para Chango y para Memine. Ahí vienen los temas, la tía Mari para Castro, ahí para mi chula las Zacatecanas. Ahí vienen los temas y ya se vienen encaminando para la consentida.
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0: Es para el compa Cupi, por acá dice muchísimas felicidades por el cumpleañero. Y un saludo para mi compa Castro y el Cúbole. A mi compa el bandolero y para mi compa la cuata desde la Meritito, desde Mero.

0: Puros temas del recuerdo, sí señor. Esos temas que les vamos a sacudir el polvo y los vamos a disfrutar con una buena cerveza, una buena caguama. Todos los que están pisteando, los que están desayunando, almorzando, provechito.
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0: A ver, mis churas, soy para Rosario, para Catalina Starlington. Ahí para Juanita Melechor. Cuando ya canten los gallos con halcones, ahí vienen ya. Y señora, de parte de la tía Mari, más conocida como la tía Pelucas, muchísimas felicidades para Huicho, hoy en su día con este.

En el siguiente tema de parte por acá, gloria de la gente de por allá de la peña. Este por acá, con permiso de los patrocinadores. Este va para el cumpleañero de parte de gloria, la gente de por allá de la peña, sí señora. Ahí para Huicho. Ahí para Vicentillo, dice entre hierba y hierba, polvo y plomo para todos los Vázquez Construction. De parte de Vicentillo Escalante. Ahí viene su tema, sí señora.

Y señores, para Gloria, ahí para el cumpleañero con este bonito tema, sí, señor. Viene el siguiente rapidito, de parte por allá de Tabo, la raza de por allá de la Concordia. Feliz cumpleaños para el quinceañero hoy, que está de mantela largo, así que le tome a la caguama, sí, señor. Ahí vienen los temas, son bastantísimos, a ver si le doy salida a todos.

El siguiente tema que se lo proyectamos, ándale, continuamos de parte por acá de la consentida de San Luis. Desde por acá, saludos y felicidades al cumpleañero, que Dios lo siga bendiciendo con muchos años más de vida con este bonito tema, sí señores. Vienen los temas, son bastantísimos.

Ay, para Carmen Gámez, también con este bonito tema. Ya después le vamos a hacer cambio ya, halcones, para que pidan sus temas, sí, señores. Ahí para Carmen Gámez, le mandamos un cordial saludo también por acá, dice felicidades. Ahí para el cumpleañero, hoy en este día, en especial para él. Ahí vienen los temas de halcones.

0: Pero Marta Gámez, le mandamos un cordial saludo también, por supuesto, para Don Juan.
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0: Para la familia Gámez, nieto.
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0: Especialmente para Carmen Gámez.
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0: Ahí vienen los temas de Halcones para que pidan sus

0: Pique. Ahorita que esté con Halcones, por favor, me complace con la canción Me Voy a Aventar del Puente, especialmente para mi hermano, pero la norteña. Ándele, sí, señor. Vienen los temas ya de Halcones para que pidan sus temas.
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0: A uno rapidito, porque si no, no voy a...

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1: Para nuestros patrocinadores oficiales, para la familia Rico Rodríguez, especialmente para Cristina, para Carlos, para Pati, para Ana Karen, le enviamos un cordial saludo.

Ahí viene ese tema también que estaban solicitando aquí, con mucho gusto se lo proyectamos rapidito. Ahí para Carlos, ahí para Carlitos Junior, ahí para el Güero, ahí para Beto Reyes, le mandamos un cordial saludo hasta San Antonio, Texas, sí señor. Ahí para Marcela, ahí para Rafaela, ahí para Edgar, ahí para Ciro. Le enviamos un cordial saludo. Y señores, para Hilario Torres, bienvenido a la raza por allá de la Mezquitalillo.

Ahí para Dionisio, saludcita la buena y muchísimas felicidades, sí señor. Ahí para la chica Varela, para acá, dice ya en sintonía presentes, feliz viernes. Y señor, a este ese bonito tema también, por supuesto. Ahí para saludar para Juanita Melchor, la raza de por allá de la Concordia, siendo base en la Peña. Y muchísimas felicidades para el cumpleañero. Saludos y gracias, ándele.

Espera, Normita, por acá. Felicidades al cumpleañero. Dios lo bendice por acá, ese ladito. Y... señora. En el siguiente tema, sí, señora. Y de parte de quien lo había solicitado, es para Carmen Gámez. Por acá dice nuevamente, feliz cumpleaños para el quinceañero, sí, señores. Ahí vienen los temas de halcones para que pidan, después ya le vamos a hacer cambio.

Ay, señor, por acá dice la reina de estilo, no sé, moneta de oro, ponla porfa para el cumpleañero. Ahí para el Catrín por acá dice, muy buenos días, muñeca Rocho, aquí andamos ya tiemble y tiemble y sudando frío. Pero como con la mirada bien puesta en la hielera, dele para el Catrín.

Y señor, continuamos. Ahí está este bonito tema de parte de Miki. Ahí para su hermano Huicho, que está de manteles largos. Muchísimas felicidades. No me dijiste que no se va a aventar del puente. Que se va a aventar de la norteña. Dele. Y que se va a satanar. Ahí para toda la raza que está pisteando. Saludcita de la buena. Sí, señor. Hoy es viernes. Hay que darle gusto al gusto.

dijo que de la norteña, nombre. Y señor, es para Miki, es para su hermano Huicho, es para acá. Muchísimas felicidades, es para mi hermano.

Dice por acá, dice la chica Varela, dice, ay porfa, el muchacho alegre con halcones. Sí, señor. De parte por acá del Catrín, saludos y felicitaciones al bello y guapo cumpleañero. Que Dios lo bendiga y le conceda muchos años más colmados de salud y felicidad. Y ánimo, muñeco R8, que hoy se come mole y se le muerde el pastel y se le pega la piñata y en la madrugada va a llover. Sí, señor. Y por acá la reina de Silos. Inviten a la norteña, se antoja.

Mire, quedó ese bonito tema para Verónica y para las hermanas Quintero. Le mandamos un cordial saludo. Vamos a hacer un paréntesis por acá, este ladito, de parte por acá, de mi compadrazo, el Catrine. Dice por acá, saludos y felicitaciones al bello y guapo compañero. Que Dios lo bendiga y le conceda muchos años más colmados de salud y felicidad. Y ánimo, ánimo, muñeca R8, que hoy se come el pastel. Hoy se le come al mole, perdón, se le muerde el pastel y le va a pegar a la piñata y en la madrugada va a llover. Y por acá dice, saludos a sobrino Aldo Méndez, ándele a estos, las chulas, las zacatecanas, para mis chulas, para Katy, para Rosario, Starlington, a mi compita el matador y a toda la racita bella en sintonía de parte de la Catrine, claro. También por acá, de parte de mi compadrazo, el patrón Bandolero, dice por acá, muy buenos días, saludos cordiales para todos los que están en sintonía de Bandolero Radio y mil felicidades al festejado. Ay, con permiso, póngase el temita, mis otros hijos con halcones, de parte del el patrón en Bandolero. Dice que, y también por acá dice, a ver cuándo nos vemos por ahí en un juego de béisbol. Dice por acá, para tomarnos unas cervezas bien frías, directamente por allá desde Rancho Nuevo, de parte del patrón en Bandolero. Con este bonito tema estamos saludando al cumpleañero y dice de la siguiente manera, y vámonos de un ave para que vuelen los halcones, sí señor.

Se llama acá, dice el Catrín, es su sobrino. Y saludos a Chinita Alta y Delgadita. Ay, para mi prima Pochita Potosina, dice por acá el Catrín. Ay, para Fabián González, ven por acá, dice. ¿Sabes si el cachorro tiene la primera hora? Porque Jaime la quiere patrocinar. Ahorita le preguntamos. ¿Dónde andas, cachorrito? Repórtate. Habrá Brisa María, Pancho Milán, y por acá, mi enemigo el amor de halcones. Ahí viene su tema.

Y señor, y con este tema ya nos vamos a estar despidiendo de ese patrocinio, gracias. Y le vamos a dar con la siguiente hora de compromiso. Con este tema nos estamos despidiendo de este patrocinio. De por acá, contacto nuevo con terminaciones. Acá dice... Por acá, buenos días, R8, puede complacer con la canción ¿A dónde vas, Atanasio? Y saludos para el Cocas y el Napo. Ándele, bienvenidos. Y por acá dice el negro de por allá de... El negro de por allá de la Concordia. Saludos ahí para el Eniero, de parte de Chuy, de Presita. De parte por acá dice el Catrín, su chinita, muñeco R8, su chinita suya, saludos.

señor. Hasta este bonito tema, muchísimas felicidades ahí para el suegro, para Huicho, más conocido como el niño, la raza por acá de Corcovado. Muchísimas felicidades hoy en su día. Le vamos a dar... le vamos a dar paso ya a la siguiente hora de compromiso. Y para hacerles la cordial invitación para el día de mañana, si Dios quiere. Y si otra cosa no pasa, vamos a estar por la tarde, mi gente. En la mañana va a entrar Patrón Bandolero, Cachorro, Vaquerita. Nosotros vamos a estar hasta las 5 de la tarde, hora México, con un programazo especial de 6 horas para que nos acompañe a lo largo de la tarde-noche para el día de mañana. 6 horas están pactadas, están casadas para el día de

Y señor Andrés, ese bonito tema, si le damos el cerrojazo final ahorita, acá nuestro cumpleañero nos estaba solicitando un tema, ahorita va a entrar en la siguiente barra, ahí para que esté al puro tiro también, hoy se va en esta hora que viene a continuación, se va a llevar a cabo ya la rifa del premio de los dólares para que toda la gente, todos los contactos que se han registrado, todos los contactos que han participado a lo largo de esta semana van a entrar a participar, ojalá y usted se lo pueda ganar, la suerte, ojalá y le pueda sonreír y se lleve ese premio de los dólares. Por acá de mi parte, mi compadre El Catrín dice, y saludos a Panchita de la Sauceda, que el promotor de Bandolero Radio anda bien, tigre que quiere adueñarse de por allá de la Sauceda, el muñeco. No, hombre, yo creo que allá el promotor de la radio se quiere ir de presidente municipal de allá de San Diego, de la Unión, Guanajuato, y El Catrín se irá a ir de, no sé qué, de regidor o de allá de jefe de comandancia hasta la Sauceda, se quieren adueñar de las tierras guanajuatenses. Ahí dice también por acá, de parte del patrón bandolero, por acá dice saludos cordiales para el festejado, ahí le mando un abrazo al viejón, una chulada de amigo del patrón bandolero, de parte para Huicho. También por acá vamos a darle repaso por acá estos mensajes y ahora vamos a entrar ya a la siguiente hora de compromiso. De por acá Vicentillo Escalante dice, viejón, póngase entre hierro y polvo y plomo para todos los Vázquez de Constructon, dice por acá, hay que curarla, viejo, hombre, está una caguama, viene fría, saludcita de la buena. De parte por acá de Pochita dice, saludos al muñeco trabajadora y Catrina, alguien que le lleve su maruchan y unas caguamas porque anda bien ensatanado. Y también por acá dice, negro, la raza por allá, la Concordia, y para el liniero, de parte de Chuy de la Presita, y saludos para la víbora de la Meritita Concordia, ándale, esa víbora de Cascabel, le mandamos su cordial saludo. Y también por acá Juanito, la raza de por allá de la Peña, dice saludos ahí para la chochorra que ya apareció con harto dinero y maquillado todavía. Anda, dice por acá, andaba de tribalero allá en Ocampo. Ándele por acá, le mandamos un cordial saludo a todos y cada uno de ustedes. Esta hora, este programa viene a continuación, es barra libre para que pidan sus temas. Presentamos a nuestro patrocinador oficial hoy en nuestro turno para darle paso a la siguiente hora de compromiso. Nada más y nada menos, orgullosamente de la sequedad radical. Allá en Arlington, mi compadrazo José Luis Amarripo Sornia, le mandamos un cordial saludo, viejote. Muchísimas gracias por el apoyo a Bandolero Radio. Muchísimas gracias a ustedes, patrocinadores, patrocinadoras, sobre todo a ustedes y a toda la gente que está en sintonía. Aquí seguimos avanzando y vamos creciendo y vamos caminando con paso firme con este bonito proyecto. Vamos a seguir avanzando para complacer, a solicitar ya a toda la raza para que ya se vaya reportando. Deslices como trapeador en Vitropiso. Ahí para saludar a nuestro patrocinador oficial, para mi compadrazo José Luis Amarripa, le enviamos su cordial saludo con este bonito tema que nos está solicitando y con mucho gusto se lo vamos a proyectar. Dice de la siguiente manera.

Mañanita de la buena, recuerde que hoy es viernes y el cuerpo lo sabe. Ya sabe, la mujer lo que pida y el cuerpo lo que pide es puro maldito alcohol. Bienvenido, sí señor. Para toda la raza que está en sintonía, bienvenido. Y para que me reenvíe los temas, porque estoy pero bien saturado. Ahí para Martín Romo, la raza de por allá de Rinconeña, la raza de por allá de Villa de Reyes, la canción del viejo Paulino de Luis y Julián, ahí para ir encendiendo motor, ándele. Ahí para el negro, la raza de Concordia, ahí póngame la canción de quien estés con Agua Azul. Ahí para nuestro patrocinador oficial, ahí para toda su preciable familia, ahí para su esposa, ahí para sus hermanas, para sus hermanos. Cuidado. Para toda la familia Samarripos Sornos, sí señor.

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0: Para nuestro patrocinador, para toda su apreciable familia, hasta Arlington y la sequedad y hasta Los Ángeles, California, sí, señora.

Señores, para Marina le mandamos un cordial saludo. Ahí para Sofía Samarripa. Cuando escuches a la gancha cuando te diga chiquitita, mi amor, no le hagas caso. Y cuando escuches al Catrín, mi patita de popoza, ¿qué dirá el Catrín? No le haga caso. Ahí para Chuy Castillo, la raza de Lagunilla. Ahí para Leno Samarripa, le mandamos un cordial saludo.

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0: Y señor, viene el siguiente tema para saludar a nuestro patrocinador oficial. Y ahí vienen los temas que me están solicitando. Aquí se lo proyectamos, sí, señor. Ahí para mi compadrazo José Luis Amarripa. Saludcita de la buena, sí, señor. Y písele.

0: Ándele, quedó ese bonito tema, por supuesto, continuamos.
1: Continuamos con más temas en esta noche. Hoy vamos dando un saludazo a la gente bonita por acá, a Revolfi.
0: En este tema que nos están solicitando por acá, dice Ladito. Hay para el Cocas, hay para el Napo, bienvenidos. Y por acá dice, saludos al patrocinador. Y... señor. Esto es puro bandolero radio, sí señor. Ahí para nuestros patrocinadores, para toda la familia Samarripo Sornia, saludita la buena. Ese Atanasio ya va para la sequedad, va para la cacería, sí señor. Ahí para Rosa, ahí para Marina, ahí para Elsa Samarripa, especialmente a Darlington, de parte de nuestro patrocinador.

usted chúpele a la cerveza, oiga. Para toda la raza que está pisteando, saludos de la buena, sí, señora. Y saludos para el matador y el cuñado, con sentido de parte de Fabián González.

0: señor. Ahí queda ese bonito tema. Le enviamos un cordial saludo para toda la raza que está en sintonía. Ahí, porfa, para que me reenvíe ahí su mensaje del tema que ya no alcancé a complacerlo porque está pero bien saturadísimo, está pero bien larga la lista por acá de mensajes. Ahí para mi compadrazo, se le enviamos. Ahí para mi compadrazo, Martín Romo, la raza de por allá de Villa de Reyes, sí, señor.
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0: La raza de por allá de la Rinconiña. La raza de por allá de Carranco.
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0: Y señor, ahí para nuestro patrocinador oficial, para mi compadrazo José Luis, ahí para su esposa Elsa Zamarripa, ahí para todos sus hermanos, sus hermanas, ahí para su cuñado Chuy Castillo, la raza Lagunilla.

0: Ahora que pidan sus temas, señora. Estoy pero bien saturado, pero ahí vienen. Remíme el mensaje, por favor. Aparte por acá de Panchita dice: el jarrito nuevo con Antonio Aguilar, con permiso del patrocinador. Para Verónica Quintero. La raza la sequedad. Aparte de las hermanas Quintero de Estrojes con el tema Piedra de Golpe. Con el golpe ahí viene.
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0: Espera, Vicentillo Escalante por acá, dice: último jaripeo, los vaqueros del norte, para Juanita Lucio, la gata, el picarón y los dos Vicentes.

señor. Arrasame por allá, Rinconeña, Villa de Reyes. Llevámonos hasta la sequedad, sí, señor. Ahí con la familia Samarripa Sornia.

0: Señor, ándele, quedó ese bonito tema. Vámonos con el siguiente rapidito. El deporte de los Quinteros de las Trojes, saludando al patrocinador y a toda la familia. Ese morripo Sonia hasta las Merititas se queda, sí señor. Deporte de la Muñe de Arturo y de las hermanas Quintero con este bonito tema, sí señor. Espero toda la raza que está pisteando, saludita la buena, bienvenido.
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0: Se por acá de parte de Ana Cárez, dice una de los cadetes de Linares. Se por Javier Rico que radica en Beaumont, Texas, de parte de su tío Huicho. Ahí viene su tema, sí señor. Y de parte por acá de Brisa María Pancho Milán, la mesera de Luis y Julián, ahí viene, ahí para, dice Ernesto Larra Paradita, el corrido de Daniel Zúñiga con la milla 77.
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0: Ahí para Manuel Ramírez Larraza por allá la Concordia. Mario Capazos con el vagón chicano.

0: Sí, señora Andelés, ese bonito tema. Vámonos a continuar con el siguiente. Ya lo tenemos en puerta. Y dice de la siguiente manera. Ahí estaban solicitando ese bonito tema ya desde hace rato también, Están por ahí, le mandamos un cordial saludo. Ahí para hacerle la cordial invitación para mañana. Estamos con ustedes a las 5 de la tarde, hora México, con un programazo especial. Espero que nos acompañe, Patrón Bandolero va a entrar por la mañana.
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0: Ahí para Chuy Castillo, la raza de por allá de Lagunillas.
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0: Ahí para Ramiro.

Y señores, denle ese bonito tema. Ahí para hacerle la cordial invitación para que no se despegue de sintonía, ya no le cambie, ya no le mueva, porque estamos a unos escasos minutos ya para conocer al siguiente ganador de esta siguiente edición del premio de los dólares. Ahí para que se

Bien al pendiente, en esta ocasión van a ser, no, mejor no les digo, porque va a ser una sorpresa. De igual manera, para que todos estén en sintonía al pie del cañón. Gracias a toda esa raza que se está reportando. Aparte por acá de Marina Zamarripa, dice, y arriba, la sequedad y Jalisco, ándele. Aparte por acá de la chica Varela, dice, ay porfa muñe, muchacho alegre con halcones, ándele, bastantes temas que me quedaron pendientes, ahorita vienen ya en puerta. De parte por acá del patrón Bandolero, dice saludos cordiales para el patrocinador José Luis Zamarripa, de toda la familia Zamarripa Osorni, también por acá, y saludos para los hermanos Medina, y para Castro, hay para los Gámez, nieto del temito del viejo trailero con Luis y Julián, de parte del Bandolero, especialmente para nuestro patrocinador, y dice de la siguiente manera, vámonos de un ave para que vueles, sí señor.

Sí, señores, para nuestro patrocinador oficial, le mandamos un cordial saludo. Y saludita la buena, y para señora esposa Elsa Zamarripa. A Sarlington, sí, señor.

Ahí para todos los que le hacen al volante, le mandamos un cordial saludo, muchísimas bendiciones, donde quiera que anden en las carreteras, diferentes partes. En especial en esta ocasión a mi compadrazo José Luis Samarripa. Ahí le quedó ese bonito tema, vamos a continuar con el siguiente rapidito, aquí se lo proyectamos. De parte por acá de Verónica Quintero, dice, le mandamos un cordial saludo para el patrocinador, a toda su apreciable familia, la raza de por allá, la familia Samarripa, Osornio, a la gente por allá de la Sequedad, de parte de las hermanas Quintero de Trojes con el tema, que ya está en turno, sí señor. Ahí para la Estrellita de Texas por acá, es buenos días, R8, saludos. Ahí para Raúl, la gente de por allá de La Concordia, por acá, Puente el Corrido, Daniel Escalante, saludos para la raza La Concordia. Ahí para la Reina de Silos, también por acá. Desde Silos, puro bandolero, puras rolitas buenas este viernes. Por acá, contacto nuevo con terminación 4746, bienvenido.

0: por acá, de parte de la reina de estilo por acá, saludos para el patrocinador. Y saludos al R8 en la vaquerita. Adele, ahí por acá con terminación 4746. Saludos, sí, bienvenido. Repórtese, pida sus temas, viejote.
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0: Y señor, ándale, quedó ese bonito tema. Vamos a continuar con más música para todos y ustedes, a la gente que anda trabajando, no me échele ganas, a la gente que va por allá manejando, va viajando, también le mandamos un cordial saludo a todos los que andan por allá, que están en su casa, por allí ya lo que viene siendo desayunando, almorzando, provechito, le mandamos un cordial saludo a todos y cada uno de ustedes. Estamos ya a unos escasos minutos para conocer a la persona ganadora del premio del día de hoy de esta edición. Para que esté bien al pendiente de todos los contactos que participaron toda a lo largo de estas semanas, van a entrar para ser partícipes. Muchísima suerte a todos y cada uno de ustedes. Vamos a continuar con más música por acá. Dice, hay para Javier Rico que radica por allá en Bowman, Texas, de parte de su tío Huicho. Está solicitando este bonito tema. Ya lo tenemos en puerta y dice de la siguiente manera, también por acá de nuestro cumpleañero, dice, hay saludos ahí para el patrocinador, y para toda su apreciable familia, viene este bonito tema que nos está solicitando y dice de la siguiente manera:
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0: Y señor, ahí para Huicho le mandamos un cordial saludo, la raza de Corcovada también radicando, ahí para Javier hasta Bowman, Texas, sí señor. Salucita de la buena. Ahí para nuestro patrocinador, salucita.
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0: Ahí para la familia Rick.

0: Y señora Nelly, quedó ese bonito tema. Vamos a continuar con más de música. Hombre, hoy nos acompaña una bonita, pues ya mañana casi tarde, ya con lluvia por acá en tierras potosinas, ya se está cayendo el cielo nuevamente por acá en Corcovado. Seguimos con la bendición de Dios, con la lluvia que tanto necesitábamos. Ya el agua está últimamente, las cosechas hoy, en unos sí hubo cosechas en unas partes y en otras no hubo. Ya la lluvia ya viene allá a partir del mes de septiembre, octubre, y aquí está la lluvia. Acá está con la bendición, ya saludando a cada uno de ustedes. Ojalá y lloviera pura cerveza. Sí, va a llover de cerveza más al rato, porque hoy es viernes y el cuerpo lo sabe. A toda la raza que anda por ahí ya, pues ya con las ganas, con las intenciones de ponerse bien ensatanado, pues para luego es tarde. Váyase por unas caguamas por acá, de parte de la reina de Silos, guapangueando de Isidro Rentería, con el permiso del patrocinador, y para la vaquerita de parte de mi sobrino. Dice por acá este contacto por acá 4746, nos envía un audio. Vamos a ver si lo podemos reproducir. Creo que no, estamos...
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0: Ándele, son la raza de por allá del Mezquitalillo. Le mandamos su cordial saludo, que estos amigos mandan puro audio. Ahorita vienen, están por acá, de parte Juanita Melchor. Dice, con permiso del patrocinado, me puede poner el corrido de la peña. Saludos y bendiciones para todos. Vámonos con el siguiente tema. Estamos ya unos escasos minutos para conocer a la persona ganadora del premio. De parte Panchita, dice, saludos al patrocinador y a toda la raza que está en sintonía con este bonito tema. Ya lo tenemos en puerta y dice de la siguiente manera.

Tema, vamos a continuar con más música para todos ustedes. Viene el siguiente tema, de parte que también nos estaban solicitando. Estoy pero bien saturadísimo. Ahí vienen los temas, vienen ya encaminándose para darle salida. Ahí para mi compadrazo Manuel, la raza de por allá, la Concordia, le mandamos un cordial saludo. Ahí para el más mandilón, hombre, aquí tenemos en la radio, tenemos acá enamorados, mandilones, trabajadores, flojos, de todo por acá. En esta ocasión, el más mandilón de la radio para mi compadrazo Manuel Ramírez, ahí para mi tóxica, ahí para mi chula, Salinson y Samantha, ahí con este bonito tema. Dice por acá, saludos al patrocinador, ya lo tenemos en puerta, dice de la siguiente manera, y vámonos de un nape para que vuele, sí señor.

Ándale, sí señor, este es bonito tema para toda la raza que nos estaba solicitando. Entonces vamos a darle paso, estamos ya solamente pues ya unos escasos segundos para conocer a la persona ganadora que se va a llevar el premio. Vamos a conocer y vamos a saber hasta dónde se va a ir hoy este premio. De agradecimiento a todos y cada uno de ustedes, gracias a toda la raza que se ha reportado. Sabemos que de antemano la lista se modifica cada semana, se cierra el día de anoche, cuando termina Patrón Bandolero, de ahí se cierra. Entonces, se modifica semana con semana y participan todos los contactos que se han reportado a lo largo, empezando desde el día lunes también, posiblemente pues ahí entran los del sábado y viernes, sí, y sábado y domingo también entran, por supuesto. Entonces ahí se está modificando la lista en esta ocasión. Van a ser la cantidad de $100 ahí para que estén al puro tiro. De igual manera vamos a darle también a conocer a mi compadrazo hoy, el patrocinador, el que está patrocinando hoy en esta ahora ya en turno, mi compadrazo José Luis Zamarripa, nos haga favor de enviarnos ya el audio, sabemos que él nos va a decir un número y nosotros vamos a checar por acá lo que tenemos en la libreta, la lista, tenemos agregados por acá, están enumerados todos los contactos, los nombres de todos y cada uno de ustedes. De igual manera, para hacerles allí la invitación, sabemos que cuando se reportan ahí con el contacto nuevo, hay veces que pues solamente pues allí ya sea el locutor que esté en turno allí los registra, pero tal vez en ocasiones no hemos registrado los contactos como con el nombre que es, entonces a veces están cambiados, a veces con el apellido, con el apodo, si es ahí favor de, si es gustoso, si no está de acuerdo ahí con su nombre, el apodo, pues ahí para que nos diga para corregirle. También así pues están apuntados acá en lo que viene siendo la lista acá de los contactos. Ándele, entonces en esta ocasión vamos a pedirle a mi compadrazo José Luis Zamarripa, anda un poco ocupado, vamos a darle chancita para que nos envíe el audio. De igual manera, esto es de parte de todo el equipo que conformamos Bandolero Radio, desde el patrón Bandolero, Vaquerita, Cachorro, un servidor, el promotor de la radio, nuestro compadrazo Rubén Torres, también Catrina, todos los que conformamos la radio. Es un agradecimiento de

0: para que nos recomiende también, ahí con sus familiares conocidos. Entonces vamos a checar acá el número 37, que le corresponde por acá. Dice la lista, a ver, en la computadora nos marcaba que no, se nos había ido el internet por un momento. Ay, coménteme si se escuchó. Ahí para que esté al puro tiro por acá, no, sí, se nos fue poquito el internet, ya estamos por acá de regreso. Ahí para que esté, pues entonces, para que me diga si se está escuchando o no escuchó por acá lo que viene siendo el audio de nuestro patrocinador. Ahí coménteme, por favor, no sea malo, coménteme, mande mensaje, porque sí, se nos fue la señal en el transcurso de por acá de donde estábamos con el audio. Si gusta, vamos a ponerlo nuevamente. A ver.
1: Buenas, amigo R8, y saludos a todos los radioescuchas de Bandolero Radio. Y mientras nos desplazamos aquí bien violentos en las 18 morenas, vamos a escoger esta vez el número 37. El número 37, suerte para todos y sigan escuchando Bandolero Radio.
0: A ver, ándele, ahí, al parecer, a ver, sí, ya se están reportando que no se escuchó. A ver, ahí ya lo puse nuevamente, dígame si ya se escuchó o no se ha escuchado, sino para poner nuevamente el audio. Que sí, se nos fue la señal por un momento por acá. Sabemos que la lluvia está todo lo que da.
1: Buenas, amigo R8, y saludos a todos los radioescuchas de Bandolero Radio. Y mientras nos desplazamos aquí bien violentos en las 18 morenas, vamos a escoger esta vez el número 37. El número 37, suerte para todos y sigan escuchando Bandolero Radio.
0: Ándele, pues ahí está. Ojalá y sí le hayan o lo hayan escuchado. Ahora sí, porque sabemos que ahora sí. Entonces ahí está el número que nos indica por acá nuestro patrocinador. Vamos a checarlo por acá, lo que viene siendo la lista. Y de igual manera, pues ahí está la invitación para todos y cada uno de ustedes, para que sigan escuchando la radio, para que sigan, por supuesto, recomendándonos. Ándele. Entonces vamos a ver acá de ese ladito. Póngale mucha atención, porque es el número 37, el 37 que corresponde por acá, contacto que está a nombre de la persona nada más y nada menos. El premio se va hasta donde diga Venaditos. Le corresponde a Claudia Guillén. Claudia Guillén hoy se adjudica los $100. Muchísimas gracias. Pues ahí está la suerte de cada uno de ustedes. En esta ocasión usted no salió triunfador. Para la segunda ocasión, pues ojalá para la siguiente ocasión, pues ya salga usted ganador. Ahí está la Diana para nuestra ganadora, que hoy se adjudica en esta edición los $100.

0: bien de venaditos, ándele. Son todos los contactos, todo. Aquí está la lista de todos los contactos que se reportaron con a lo largo de esta semana. Pues ahí está, muchísimas felicidades. Ahí para Claudia, de igual manera, si no se reporta al instante, se le vamos a dar chance. Si no se reporta para el próximo viernes, vamos a sacar otro contacto para que se lleve pues ese premio. De igual manera, yo creo que sí ha de estar por ahí en sintonía. Vamos a estar bien al pendiente, claro. Vamos a avanzar, vamos a proyectar este bonito corrido que nos estaban solicitando. Ya este patrocinio está a punto de terminarse porque ya enseguida viene mi compadrazo Cachorro, especialmente para Raúl, la raza por allá, la Concordia, para Vicentillo. Sabemos que un día como hoy también, pues allá estábamos de luto por allá en la Concordia. Ayer fue el día de ayer. También le hicimos homenaje al buen Danielillo Escalante, que ya 9 años de su partida, y con muchos gusto le vamos a proyectar este bonito corrido para la raza que nos lo había solicitado. Sabemos que son 9 años que han transcurrido, pero este chavalo sigue estando bien presente en nuestra memoria y en nuestros corazones. Dice de la siguiente manera, y vámonos todos el jaripeo, sí señor.
1: Vámonos de rapidito, allá la ambulancia es necesario, pues recibir atención de este valiente, si le parece bien.

Dice por acá, dice, un saludo para el patrocinador, mi tío Luis Amarripa, póngale canción al chofer con Vicente Fernández, de parte de Alejandra Samarripa, ándale, ahorita con ese tema ya

Ey, señor, ándele de ese bonito correo, la raza que nos había solicitado. Mi gente, ya casi ya estamos por retirarnos. Aparte, por acá hay una petición especial de parte de Alejandra Samarripa. Por acá dice un saludo para el patrocinador, mi tío Luis Samarripa, y póngale la canción del chofer con Vicente Fernández. De igual manera, le mandamos un cordial saludo a todos y cada uno de ustedes, especialmente para nuestro patrocinador, y para su esposa Elsa Samarripa, y para todas sus hermanas, la gente que anda por allá haciendo vida en Los Ángeles, California. Hay para Marina, hay para también hay para Rosa, hay para Sofía, hay para Leno, Ramiro, hay para Elena, hay para Chuy, hay para toda la, especialmente para toda la familia Samarripa Osuna. Le mandamos su cordial saludo con este bonito tema y ya nos estamos despidiendo. Mi gente, dice de la siguiente manera, de parte por acá de Alejandra Samarripa, se lo proyectamos en especialmente para nuestro patrocinador, y así de esta manera le damos el cerrojazo final a este bonito programa.

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1: Ándele, sí, señores, que de ese bonito tema, especialmente, aparte por acá de Alejandra Samarripa, mi gente, nosotros ya nos vamos, ven por acá, tenemos un saludo pendiente de parte por acá de, a ver dónde está, que no lo encuentro, bastantes temas que quedaron igualmente pendientes, de por acá, a ver dónde está, de parte, ándele, de parte de Miki, dice por acá, dice saludos ahí para todos mis sobrinos que se encuentran en Bowman, especialmente para Marcelo Rico, a Javier Rico y Álvaro Rico y Rosa Rico, de parte de su tía Miki, y también para mi sobrino Álvaro, ándele, mi gente, ya nos vamos, que tengan una bonita tarde, un excelente viernes, una bonita tarde, noche, nos vamos y ya nos vemos mañana, mi gente, de igual manera para el día de mañana, sábado, tenemos un programazo especial, 6 horas a partir de las 5 de la tarde, hora México, los dejo en buenas manos, viene mi compadrazo Cachorro, enseguida viene Vaquerito, enseguida viene Patrone, Bandolero, mi gente, directamente desde Corcovado, Villidalgo, la segunda base de Bandolero Radio. Muchísimas gracias, mi gente, ya nos vamos a descansar, nos vamos a invernar, porque la noche hay que ir a trabajar, mi gente, ya nos vamos, con permiso, y esto es Puro Bandolero Radio, sí, señor.

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Buenas, buenas tardes, mi racita bandolero radio. Por aquí estamos ya para echarle con todas esas ganas del mundo mundial, mi racita. Aquí andamos, mi raza, para echarle con todo. Y saludos para toda esa raza que estuvo con mi compa, el R8, en sintonía. Saludos para toda esa raza que día tras día sintoniza bandolero radio. Y porque dice la chica Varela, dice, buenas tardes, cachorro, aquí estamos bien pegadas. Y échale, chica Varela. Y porque dice el compa Fabián González, dice, buenas, cachorro, tiene la hora libre, porque Jaime Baca la quiere patrocinar. Claro que sí, viejote, porque por ahí me va diciendo Jaime Baca con qué temitas iniciamos y cómo hacer la barrita. En lo que nos vamos con este temita, señorita cantinera, vagón chicano, y vámonos a vaciar de puros piquitos de oro en este viernes pisteador, y vámonos con este temita, señorita cantinera, y suéltala, cachorro, y hoy no más.

Hola, cachorrito. ¿Me puedes mandar unas mañanitas para la señora Griselda García, que hoy está cumpliendo años? Ella se escucha ahí en Corcovado de parte de Rosalinda y Miki, de aquí de Presidencia, porfa. Y unos saludos para Rosalinda y Miki, que estamos aquí trabajando en Presidencia, cachorro. Porfa, claro que sí. Vámonos, vámonos con este temita que se llama Llegando a San Luis, con el conjunto del Golpe. Vámonos, vámonos, mi raza.

Y por acá ya, por acá ya. Dice mi compa Fabián González, dice: DJ, empiece con la gata bajo la lluvia con brindis, porfa. Y dice, y Jaime dice que anda alegre, que quiere pura cumbia para sacar los pasitos, los pasos. Y le pega la charramusca con la luz roja. Claro que sí, ahorita le aventamos pura cumbia para que se saquen los pasitos prohibidos. Mi compa Jaime, va a caer para que le dé una sacudida al compa Fabián González. Y vámonos con la fiera de Jinaga. Este temita, estas mañanitas para... que les estaba pidiendo Mickey para... la señora Griselda García, que está cumpliendo...

muchas felicidades para la señora Griselda García, que está de mantel de largo. Así esperemos que se lo pase de lo mejor en este día tan especial para ella. Y saluditos a la jefa de Bandolero

Claro que sí, por aquí eran las mañanitas con la fiera de Ojinaga. Por aquí quedó complacida Miki con ese temita. Y nos vamos a ir a iniciarla ahorita, patrocinada por mi compa, Jaime Vaca. Saludos para ese viejote. Y vámonos a iniciar. Y vamos a iniciar con Grupo Brindis, La Gata Bajo la Lluvia. Claro que sí, con ese temita y con este otro, La Charramusca con La Luz Roja. Claro que sí, con esos dos temitas iniciamos. Está ahorita patrocinada por Jaime Vaca y van a ser puras cumbias, mi raza, puras cumbias, porque se quiere sacar los pasitos prohibidos el compa Jaime Vaca. Y vámonos a iniciar, mi raza, con Grupo Brindis, La Gata Bajo la Lluvia. Y vámonos.

patrocinada por mi compa Jaime Vaca. Iniciamos a las 12:25, mi raza. Está ahorita patrocinada. 12:25, mi raza. Esta ahorita va a ser de puras cumbias, mi raza, para sacarnos los pasitos prohibidos. Y vámonos con este temita, la charra, la

Y por acá tenemos mensajitos, mi raza. Por acá tenemos mensajitos. Vamos a leerlos. Y por acá dice, por aquí se habla que Estela dice, buenas tardes, cachorrito. Ponte mi chica ideal con grupo Pegaso, con permiso del patrocinador. Y por qué dice la chica Varela, dice, ay, porfa, con el permiso del patrocinador, se me pagó el chicle. Gracias, se me pegó el chicle. Gracias, cachorro, claro que sí. ¿Y por qué dicen las Zacatecanas? Dicen por acá, dice, hola, cachorrito, con el permiso del patrocinador, Los Ángeles Azules nunca es suficiente, por favor, claro que sí. ¿Y por acá dice Normita? Dice por acá, buenas tardes, cachorrito, con permiso del patrocinador, María Solomé con control y que se la baile, gracias. Claro que sí, porque se la agarra a bailar mi compa Fabián González con Jaime Vaca, el bello patrocinador. Y por aquí dice la Pochita Potosina, hola, hola, cachorrito, bonita tarde, saluditos para ti, todos en sintonía, claro que sí. Y vámonos, vámonos, por acá tenemos otro mensajito de Ani Méndez. Y dice por acá, Ani Méndez dice, buenas tardes, cachorrito, ponte mi chica ideal de grupo Pegaso con permiso del patrocinador. Es el mismo temita que estaba pidiendo. Ah, no. Estaba leyendo el mensaje de la Castela. Y por aquí dice Ani Méndez, por acá dice, cachorrito, bendecida tarde, y con el permiso del patrocinador, la pollera colorada. Colora con Aniceto Molina, gracias. Claro que sí, vámonos, vámonos ahora sí, mi raza. Con este temita cumbia de los borrachitos. Este temita lo estaba pidiendo el compa Terror, y vámonos, vámonos. Y ahí nomás, Jaime Vaca. Y por aquí se Panchita la Sauceda, dice saludos al patrocinador y con el permiso, si fue.

Vámonos, vámonos a sacarnos los pasitos prohibidos. Sepa que se los saquen las Zacatecanas y toda mi raza de Bandolero Radio. Y por acá ya anda mi compa Catrín echándole con todo. Ahorita se la pantalla Jaime Vaca, compa Catrín. Ahorita se la pantalla Jaime Vaca.

Cabra, que se la que se la dice. Cachorrito está nervioso porque estamos en cabina con él. Andamos con toda la actitud sacando los prohibidos. Y por aquí dice el compa Fabián González, dice DJ, dice Jaime, que le diga al Catrín que no trae nada de pasos. Con que con, que no trae nada de pasos con que competirle hoy nomás. Y vámonos, vámonos con mi chica ideal, Grupo Pegaso. Y por qué dice mi compa Catrín, dice muñeco cachorro, con el permiso del bello y guapo patrocinador, chula de muñeco, porfa, la de entrega de amor con Jesse Cuen y Jorge Medina, y écheme a Jaime Vaca y al cuñado Fabián González juntitos para darles una buena bailada a los muñecos hoy nomás.

Botito, chiquita hermosa, preciosa, eres mi chique de al, patitas de carrizo, chiquita bebé, bailele. Hay saluditos para Castillos de Ventura, que por acá está reportando y dice: buenas tardes, cachorro. Con permiso del patrocinador, podrás poner la de limonados verdes con tropical del Bravo, gracias, vámonos.

Y vámonos, vámonos a complacer a la chica Varela con este temita de Fito Olivares. El chicle se me pegó, y vámonos. Y hoy nomás, y que le baile Jaime, va a llegarse bien reciote a bailar. Al combo Fabián González, denle una sacudida a Jaime Vaca, el bello patrocinador, y hoy nomás.

¿Por qué dice Perla Tobar? Dice: buenas tardes, cachorrito, excelente viernes. ¿Y por qué dice Muñequita Lucy? Dice: saludos y con permiso del patrocinador Rayito Colombiano. Besar tu piel, por favor, y gracias. Y que mande evidencia, Jaime Baca, que anda con todo. Claro que sí, que mande evidencia, que mande evidencia. Donde trae bailando bien reciente a Fabián González. ¡Vámonos, vámonos!

Dice por acá el compa Fabián González, dice, DJ Jaime no quiere bailar, como dice que estoy como el cuñado que no trae nada hoy nomás, agárrese a bailar, compa, Jaime Vaca, agárrese a bailar, viejote, y mande evidencia, donde anda acá bien tendido como bandido, y hoy nomás.

¡Vámonos, vámonos, vámonos! Con María Solomé. Con Tropical del Bravo, este temita lo estaba pidiendo Normita, vámonos, vámonos, hoy nomás. Agárrense a bailar, hoy nomás, y agárrense a bailar, Normita.

Y vámonos con este temita, la pollera colora con Aniceto Molina. Y este temita lo estaba pidiendo Ani Méndez, y hoy nomás.

Por acá mandó evidencia el compa Fabián González. Vamos a ver por acá. Y anda con todo el compa Jaime Vaca, el bello patrocinador. Anda con todo bailando, pero si hubiera agarrado al compa Fabián González a bailar, compa Jaime Vaca, le hubiera dado una sacudida a mi compa Fabián González, pa' que mover el esqueleto. Y vámonos. ¿Y por qué dice la Muñe de Trojes? Dice: hola cachorrito, buenas tardes. Salud para los Quinteros de Trojes. Porfa, el sacudito loco. Y por qué dice Perla Tobar, dice: ahí, con permiso del patrocinador, niña enamorada de los Askis, ahí por favor, claro que sí. Y vámonos con este temita que le estaba pidiendo Panchita de la Sauceda. Y vámonos, que se llama Los Dichos de Lupita con los Tucanes. Y vámonos.

Dice por acá la Chiquis Vázquez, dice cachorro con el permiso del patrocinador, me puedes poner la canción El Pávido Návido de Renacimiento 74. Y por acá dice el compa Fabián González, y el regreso de la cadena.

Vallenatos, la cumbia, mentiras, claro que sí. Y vámonos, vámonos, vámonos a complacer a la Chiquis Vázquez con este temita de Renacimiento 74, el Pabito Návido, y vámonos.

Tropical del Bravo, claro que sí. Y por ahí me va diciendo el video patrocinador, el compa Jaime Vaca, con qué temita cerramos esta ahorita. Y vámonos, vámonos. Vámonos con este temita, Capricho Vallenato, Tropical del Bravo, y para el patrón, el bandolero.

Dice DJ el patrocinador, quiere cerrar con Viernes Cultural con Ángeles Azules, porfa DJ. Porfis DJ, y gracias a toda esa raza que se reportó en su, con sus temitas, que hicieron bailar al patrocinador. Claro que sí, y se sacó los pasitos prohibidos. El video patrocinador, el compa Jaime Baca, claro que sí. Y por acá dice Fabián González, dice DJ, dígale al cuñado que Jaime no sabe bailar de cartoncito y no más. Y bueno, vámonos, vámonos a cerrar. Y muchas gracias a Jaime Baca por esa horita patrocinada. Muchas, muchas gracias a ese viejote. Que Diosito me lo cuide, me lo bendiga ya por donde quiera que ande. Y que me le multiplique. Muchas gracias por patrocinar aquí a Mandolero Radio. Claro que sí, vámonos, vámonos a cerrar con este temita, Viernes Cultural con Ángeles Azules. Claro que sí, la siguiente ahorita la tenemos sin patrocinio, mi raza, por si alguien la quiere patrocinar. Vámonos, vámonos con ese temita para cerrar. Vámonos.

compa Cuata dice, arráncate con uno ahorita, con Beto Quintanilla y Terribles. Por ahí me va diciendo con qué temita iniciamos, con qué temita iniciamos, viejo. Te por ahí me va diciendo. Y que le baile, el compa Jaime Faca. Y hoy no.

Claro que sí, con ese temita damos por finalidad de esta horita patrocinada por el compa Jaime Vaca. Claro que sí. Y vamos a iniciar la otra horita con mi compa el Cuata. Con la cuota del 20 de noviembre, claro que sí, porque hice con las águilas. Andan solas, puros pa' pistear, que es viernes. Hoy nomás, quiere puro temita pa' pistear. Claro que sí, iniciamos con las águilas, andan solas. Y la barrita va a ser Beto Quintanilla y los Terribles, mi raza. Beto Quintanilla y Terribles. Barrita de esos, barrita libre de esos. Y por aquí dice mi compa Catrín, dice: saludos a mi amigo, la cuata del 20 de la Chicken de Noviembre, ranchulada de muñeco, y dígale que le tome. Al cabo ya llegó otro tráiler a la gasolinera. Ahí hay más cheve, hoy no más, mi compa Catrín. Vámonos. A iniciar con las águilas, andan solas, y destápele, compa cuata, y tómele a la piquito de oro, y vámonos.

Por acá, por aquí dice Verónica Quintero, dice cachorro, buenas tardes. Con permiso del patrocinador, podrás complacer con el tema. Hay unos ojos de los terribles para las hermanas Quintero. Gracias.

Y por acá dice la jefa de Bandolero Radio, dice: buenas tardes, cachorrito, hoy con el permiso del bello patrocinador, para él y para todos que están en sintonía de Bandolero Radio, carga blanca con los terribles, gracias. ¿Y por qué dice Juanito? Juanito La Peña de Salazar dice: dos amores de Beto Quintanilla, claro que sí. ¿Y por qué dice échese la de Mi Último Contrabando? Claro que sí, por qué dice Vicente Escalante. Y hoy no más. Y destápele, destápele, mi raza, la Piquita de Oro, y hoy no más.

Y por el caso de mitad de los terribles del norte, el carretonero. Por ahí quedó complacida Casillas de Ventura con ese temita con los terribles. Y por aquí salió patrocinador mi compa el cuata, dice viejona, y ponte mi brazo derecho. Ahí para toda la raza que está en sintonía. Y ya destapando piquitos de oro, y hoy no más. Y por aquí son las Zacatecanas, dicen los terribles, entre copa y copa.

con el permiso del patrocinador. Claro que sí. Los originales, originales, claro que sí. Y por acá dice Perla Tobar, dice por acá, y con el permiso del patrocinador, maldito vicio con terribles del norte. Y vámonos, vámonos, vámonos con este temita que está pidiendo el Tyson de Concordia. Y vámonos, vámonos con el plebe y el cholo. Y vámonos con Beto Quintanilla.

0: que es tu prima.
1: Hay saluditos para el sheriff y dice saludos cachorro, dígale al catrín si ya es hora de echar caguamas. Y saludos para... saludos a la cuata, el compa Cupi, el bandolero, 100% mexicano, con Juan Acuña, y hoy no más. Y por aquí dice Juanito de la Peña de Salazar, dice, saludos para la chochorra que andaba de travesti, ayer allá en campo, en Ocampo, llegó maquillado todavía y en corte, y con harto dinero, hoy no.

Vámonos a complacer al video patrocinador, mi compa Cuata, con este temita, mi trazo derecho, Beto Quintanilla. Y hoy nomás. Y por acá dice Angélica Quintero, dice: hola, hola, cachorro. Ahí sí puedes, con permiso del patrocinador, pon la de Silvana, la pantera, cuán terrible es. Ahí para las hermanas.

compa Catrín dice, saludos, saludos. Al sheriff, dígale que ya se nos hizo tarde para la caguama. Teníamos que empezar desde las 12, hoy nomás, después de mediodía. ¿Y por qué hice la reina de Silo Ranch? Dice, ponte la de Pilares de Cristal con el permiso del patrocinador. Y por acá, dice, Panchita La Sauceda con el permiso del patrocinador, puede poner, porfa, Valentín de la Sierra.

camionetas con Beto ahí para toda la raza que ya está destapando piquitos de oro y que le destape el sheriff, el compa Cupe, que es viernes. Y vámonos, vámonos con la carga blanca ahí para la jefa de Bandolero Radio que le estaba pidiendo. Y hoy nomás la jefa de Bandolero Radio se quiere ensatanar hoy nomás. Y hay saludos para mi compa, el compa Cupi, dice buenas tardes mi cachorro. Saludos para mi compa La Cuata y mi compa Castor. Y el Cúbale y el Sheriff ahí con la rola del regalo, caro con los cachorros. Y porque dice mi compa Catrín, dice, hay unos ojos que si me miran mi cachorro, unos ojos chulos y hermosos, ahí hay Catalina

0: compa el cuate, el video patrocinador dice: yo no nací viejo. Es la de Beto Quintanilla. Ponteo mi cachorro. Y que le tomen a las piquitos de oro.
1: Al doble me la cantidad.

0: ¿Por qué si la jefa de bandolero, Radio Tizio Brames? Piquito de oro, es corona, me estoy coronando, cachorrito, y no más.
1: Para que San Pedro le diga a San Juan, ahí viene un toro pesado.
0: ¡Hay saluditos! ¡Hay saluditos para Miguel Becerra!

por acá dice el nuevo patrocinador, dice, y la última copa es para el compa Cupi, el sheriff, y que le tomen, que es viernes apenas para empezar. Mañana sábado, el domingo y el calmadones, ya calmadones, claro que

Brady, a ver pieles, porque ya viene el frío. Ya no va a haber qué mirar. Hoy nomás mi compa Catrini. Por aquí dice Ernesto La Paradita, dice: un saludo para la Chochorra. Hoy nomás.

0: Y vámonos, vámonos con otro temita. Les va a aventar la... más de la mitad de la canción, mi raza, para que aventar todos esos temitas. Vámonos, vámonos con 100% mexicano, Juan Acuña y el Terror del Norte, para el Cherife que le estaba pidiendo. Y tómele, viejo, te llámonos.
1: A mí me gusta mucho México.
2: Sí, mijo, ya no ve que usted es 100% mexicano como yo.
1: ¡Eso!
2: ¡Eso!

Y vámonos, vámonos con los terribles del norte. Valentín de la Sierra, y vámonos. Y este temita lo estaba pidiendo Panchita de la Sauceda, y hoy nomás.

Y vámonos, vámonos, vámonos, vámonos con la ranita para mi compa José González, que le estaba pidiendo con los terribles del norte. Y vámonos, vámonos. Y saluditos al mío patrocinador, el compa Cuata.

Sí, por acá, porque es el medio patrocinador, el compa Cuata, dice, ahí ponte pescado enjabonado, que ya levanté el 24, ahí nomás mi compa Cuata, ya levantó un 24 el viejote, vámonos con ese temita que está pidiendo, el pescado enjabonado, y vámonos con Beto.

0: Dice por acá el compa Fabián González, dice, Diez, la reja no mata, con Beto Quintanilla. Nomás porque el cuñado se pone bien en satanao con esa rola, con permiso del patrocinador.
1: 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El penco salió.
0: Y vámonos, vámonos, vámonos con este temita, el limonero. Este temita lo estaba pidiendo Miguel Becerra, soy para mi compa el cuata. El bello patrocinador, y vámonos. Y por ahí me va.

Y por ahí me va diciendo mi compa el cuata, ¿con qué temita cerramos? Claro que sí, por ahí me va diciendo ese viejote, ¿con qué temita cerramos? Vámonos, con los Terribles del Norte, el último paso, vámonos.

Dice por acá el bello patrocinador, mi compa Cuata, que le siga así como le dije. Claro que sí, entonces, claro que sí. Claro que sí, ahorita que llegue, que le siga con la barrita, claro que sí.

0: El pan del medio patrocinador dice: no ha bajado la pila, tiene mucha carga el muñeco Catrín. Hoy no más. Y por ahí que se te mita la reja, no matan Beto Quintanilla. Y por acá nos mandó un video el promotor de Bandolero Radio, don Rubén Torres. Y por acá vamos a ver, qué dice por acá.
1: Vamos ahí. Un saludo para mis amigas las Zacatecanas de parte de su amiga Pochita Potosina.

Claro que sí, por ahí quedó el video que mandó Don Rubén Torres, donde estaba la Pochita mandando saludos. Claro que sí, qué bonito canta la Pochita Potosina. Échese uno usted, compa Rubén Torres, échese una. ¿Y por qué si mi compa Catrín dice saludos al promotor de Bandolero Radio que se quiere adueñar de la Sauceda? Saludos a la Pochita de parte de Rubén Torres. Claro que sí. Y vámonos con otro temita, mi raza, en lo que viene la vaquerita, mi raza. Y vámonos con este temita, Los Terribles del Norte, corrido Fieras de la Sierra. Y vámonos.

mi cachorro, que es viernes. Y tómenle, tómenle, mi raza de bandolero radio. Acabó el viernesito pisteado. Y por acá dicen las zacatecanas, hoy nomás que rolón se aventó. Y qué hermosa, muy agradecida las zacatecanas con las hermosas. Con las hermosas, besito, con las hermosas. Pochita, Dios la bendiga, hermosa voz. Somos sus fans número uno.

0: se van a quedar en muy buenas manos con la vaquerita mi raza. Le va a seguir con estas, con esta otra horita patrocinada con mi compa el Cuata. Ya estamos en la otra horita patrocinada con mi compa el Cuata. Vámonos, nos despidamos con este temita, con el narcobatallón, y nos vemos, y muchas gracias al compa Jaime Vaca por esa horita patrocinada, y muchas gracias a mi compa Cuata, y nos vemos, que pasen una bonita tarde, mi raza. Nos vemos, compa Cuata, y sígale pisteando, viejote. Vámonos con este temita, me despido, el narcobatallón, y tómele.
1: Adiós.

Muy buenas tardes, mi gente bonita. Aquí estamos ya en cabina de Bandolero Radio. Y vamos a seguir con esta horita patrocinada de parte de la cuata del 20 de noviembre. Así es que vamos a seguir con esta horita patrocinada de parte de la cuata del 20 de noviembre. Y recuerden, mi gente bonita, recuerden, la barrita es Beto Quintanilla, Los Cadetes, Cachorros y Los Terribles. Esa es la barrita para seguir destapando piquitas de oro, ¿verdad, cuata del 20 de noviembre? Ahí saluditos al patrocinador, la cuata del 20 de noviembre. Así es que la barrita es Beto Quintanilla, Los Cadetes, Cachorros y Los Terribles. Y vámonos con este temita que nos lo está pidiendo nuestro patrocinador, la cuata del 20 de noviembre. Así es que vámonos con ese temita.

Para Pedro Gallegos, claro que sí. No, hombre, este patrocinio lo terminamos a las 3:35. Ay, para si quiere la siguiente horita, Pedro Gallegos, ahí díganos para apartársela de una vez si quiere la siguiente horita. Lo terminamos a las 3:35 este patrocinio con la cuota del 20 de noviembre, dice Pedro Gallegos. Aviéntale una descarga a esa cuata. Hoy no más, anda bien agresivo Pedro Gallegos. Y por acá dice, ay, díganos Pedro Gallegos, si quiere la siguiente ahorita para apartársela. Terminamos este patrocinio con la cuota a las 3:35. Y por acá dice el Reyes, dice cordiales a mi tío la cuata, ay, con la canción Gabino Barrera con Beto Quintanilla. Claro que sí. Claro que sí, te lo vamos a complacer con ese temita de Beto Quintanilla. Y saluditos para nuestro patrocinador, la cuata del 20 de noviembre. Recuerden, mi gente bonita, la barrita es Beto Quintanilla, los cadetes, cachorros, los terribles. Ahí está la barrita para que nos pidan temitas, mi gente bonita, para seguir destapando esas piquitas de oro. Saluditos, saluditos y bendecido viernesito a cada uno de ustedes, mi gente bonita. Y vámonos con ese temita.

ahí quedó ese temita saludando a nuestro patrocinador, la cuata del 20 de noviembre. Claro que sí, la siguiente ahorita ya está apartada para Pedro Gallegos de Zacatecas. Muchas gracias. Y por acá dice Muñequita Lucy, dice, hola Bacrita, buenas tardes, con permiso del patrocinador, los cadetes, nomás las mujeres quedan ahí. Por favor, gracias. Claro que sí, Muñequita Lucy, ahorita vamos a complacer con ese temita. Y vámonos con este temita que nos lo está pidiendo el Reyes. Ahí sí quedaron temitas pendientes con el buen amigo el Cachorrito. Ahí reenvíenos su mensaje, mi gente bonita, para poder complacerlos. Vámonos con este temita que nos lo está pidiendo

Ay, quedó complacido con ese temita, el Reyes, claro que sí. Por acá tenemos mensajitos. Por acá dice la cuota del 20 de noviembre, nuestro patrocinador dice, vaquerita lista y sin sueño. Ay, ponte las águilas, andan solas. Claro que sí, ahorita lo vamos a complacer con ese temita porque andamos sin sueño, bien listas. Claro que sí, es viernes, fíjense ahorita, es viernes. Por acá dice el Catril Méndez, dice, buenas tardes, señorita vaquerita, aquí andamos, seguimos y estamos bien pegados como hoja al tamal. Así andamos de pegados, pero en Bandoleo Radio, ánimo, ánimo, señorita vaquerita, que ya es viernes y destápele parejo que mañana no se trabaja, hoy no más. Claro que sí, vamos a destapar parejo, es viernes, ¿verdad? Ay, saluditos para el Catril Méndez. Y vámonos, mi gente bonita, con este temita que nos lo está pidiendo nuestro patrocinador, la cuata del 20 de noviembre.

ha sido nuestro patrocinador la cuota del 20 de noviembre con ese temita. Y vámonos con este temita a complacer a Muñequita Lucy. Claro que sí, recuerden, mi gente bonita, es barrita libre, pero de estos artistas, dijo la vaquerita Beto Quintanilla, Los Cadetes, Cachorros, Los Terribles. Ahí está la invitación, mi gente bonita, para

Ahí quedó complacida muñequita Lucy con ese temita. Y por acá dice el Reyes, dice la carroza negra de Beto Quintanilla para seguir destapando piquitos de oro. Aquí con mi tío La Cuata, que ya andamos medios ensatanados. Hoy no más, no hombre, ya andan medios o completos. Claro que sí, ahorita lo vamos a complacer al Reyes con ese temita. Y por acá dice Panchita de la Sauceda, muy buenas tardes, vaquita, aquí acompañándola a toda su audiencia. Ay, saluditos, Panchita de la Sauceda. Y vámonos, vámonos, para que no se pierda, no se pierda el ambiente de seguir destapando piquitos de oro y que se sigan ensatanando el Reyes y nuestro patrocinador La Cuata del 20 de noviembre. Hoy no más.

complacido con ese temita, el Reyes, qué nombre, están ya bien ensatanados. Por acá dice nuestro patrocinador La Cuata del 20 de noviembre, dice Bacrita, ay ponte mi chonita, ay ponte mi chonita, que ya casi eras mi tía, pero por unos mugrosos perros no fuiste hoy, no más. Ahorita lo vamos a complacer con ese temita y por acá vamos a irnos con este temita que nos lo está pidiendo Ani Méndez. Claro que sí, dice Ani Méndez, vaquerita hermosa, con el permiso del patrocinador Dimas de León con Cadetes, gracias. Claro que sí, vamos a complacer con este temita a Ani Méndez.

0: quedó complacida Ani Méndez y vámonos con este temita a complacer a nuestro patrocinador. La 4 del 20 de noviembre, a ver si es este temita. Y por acá dice Panchita de la Sauceda, ay, con permiso, porfa, una página más de cadetes. Claro que sí, te vamos a complacer, hoy no más. Vamos a ver si este era el temita que nos está pidiendo nuestro patrocinador.
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0: Sin duda alguna, esta es. Hoy

a dar el temita que nos estaba pidiendo nuestro patrocinador, la cuota del 20 de noviembre, ay, porque dice que ya mero era.

mi tía, pero por unos mugrosos perros no fuiste hoy no más. Hombre, anda con todo nuestro patrocinador. Y por acá dice nuestro patrocinador, dice, Bacrita, y ponte Jacinto Treviño para el compa Cupi, el sheriff, y que le tomen hoy no más. Y vámonos a complacerlo. Y que le tome compa Cupi. Y

Y por acá dice nuestro patrocinador, la 4 del 20 de noviembre, dice Bacrita, y ponte carga blanca, que ya hay que seguir destapando piquitos de oro, claro que sí. Por acá dice la chica Varela, buenas tardes Bacrita, aquí en sintonía. Ya estaba triste porque no había internet, pero ya llegó, claro que sí, hombre, ya está todo. Por acá dice la Pochita Potosina, hola Bacrita, saludos a todos, esta... En esta bonita tarde, súbele y tómense unas caballitos de tequila hoy, no más. Ay, saluditos para la hermosa Pochita. Y vámonos con este temita que nos está pidiendo nuestro patrocinador, la cuata del 20 de noviembre.

Ahí quedó complacido con este temita nuestro patrocinador La Cuata del 20 de noviembre. Y nos vamos a ir con el temita para cerrar el patrocinio de parte de La Cuata del 20 de noviembre. Y hay que nos vaya diciendo Pedro Gallegos de Zacatecas con qué temita vamos a iniciar su horita de patrocinio. Ahí díganos, Pedro Gallegos, ¿con qué temita iniciamos su horita de patrocinio? Y con este temita vamos a cerrar el patrocinio de parte de La Cuata del 20 de noviembre y dice... Con el troquero hay para mi amigo Toño Varela y toda la raza en sintonía. Claro que sí, con este temita cerramos el patrocinio de parte de La Cuata del 20 de noviembre. Y muchas gracias, Cuata, muchas gracias. Y ahí díganos, Pedro Gallegos, ¿con qué temita abrimos su patrocinio?

0: Zacatecas, ya se durmió y anda perdido. ¿Dónde anda Pedro Gallegos? ¿Dónde anda? Díganos con qué temita. Vamos a iniciar su horita de patrocinio, Pedro Gallegos. Ay, díganos. Y por acá dice la chica Varela, dice Bacrita, ay, porfa, la novia del pajarillo, del palomo y el gorrión. Con permiso del patrocinador. Gracias, Bacrita, y gracias. Gracias por la del troquero. Claro que sí, ahí está, el agradecimiento. Saluditos, chica Varela, saluditos para la chica Varela. Y vámonos con este temita que nos quedó pendiente de Panchita de la Sauceda. A ver si aparece Pedro Gallegos de Zacatecas o dónde anda por ahí Pedro Gallegos. Díganos con qué temita iniciamos ahorita de patrocinio para darle inicio.
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0: El palomo y el gorrión para la jefa de Bandoleo Radio. Claro que sí, ahorita complacemos con ese temita a la chica Varela. Vámonos con ese temita para Panchita de la Sauceda, a ver si aparece Pedro Gallegos.
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0: Vámonos con ese temita para Panchita.

Ay, quedó complacida con ese temita. Panchita de la Sauceda. No, hombre, Pedro Gallegos, yo creo que ya está de estar dormido, no sé. Ya anda perdido Pedro Gallegos. Así es que vamos a ver si de este temita no aparece Pedro Gallegos. Nos vamos a ir con la siguiente ahorita patrocinada. Después ahí anda Pedro Gallegos que no patrocina, y a ver dónde anda por ahí ese hombre. Anda perdido Pedro Gallegos. Así es que vamos a irnos con este temita a complacer a la chica Varela, y si no aparece Pedro Gallegos, nos vamos a ir con la siguiente ahorita patrocinada. Vámonos con este temita que nos lo está pidiendo la chica Varela, ahí saludando a la jefa de Bandoleo Radio.

Ahí quedó complacida con ese temita la chica Varela, saludando a la jefa de Bandoleo Radio. Claro que sin nombre por acá, ya está, ya apareció Pedro Gallegos de Zacatecas. Muchas gracias, Pedro Gallegos de Zacatecas, se le agradece. Claro que sí, dice... Usted ponga la música, es dedicada para usted, vaquerita. Muchas gracias, Pedro Gallegos, se le agradece por esta horita de patrocinio. Y por acá dicen, ahorita vamos a darle inicio con esta horita de patrocinio de parte de Pedro Gallegos de Zacatecas. Y por acá dicen las hermosas zacatecanas, Catalina y Rosario, dice, hola hermosa vaquerita, ¿puedes poner Luis? Los originales, por ser como eres, por favor, hermosa. Y saludos cordiales al promotor Don Rubén. Claro que sí, ahorita las vamos a complacer, hermosas zacatecanas. No, hombre, por acá la cuarta del 20 de noviembre anda con todo allá con la tía Chona, no, hombre. Cuarta del 20 de noviembre, contrólese. Y vámonos, mi gente bonita, vámonos a darle inicio con esta ahorita patrocinada de parte de Pedro Gallegos para Zacatecas. Barrita libre, mi gente bonita, claro que sí, de preferencia Río Grande. De preferencia Río Grande. Pero es barrita libre, así es que vámonos con este temita, le damos inicio a esta horita de patrocinio de parte de Pedro Gallegos.

Río Grande. Con ese temita le damos inicio a este patrocinio de parte de Pedro Gallegos de Zacatecas. Muchas gracias. Y por acá dice el Reyes, dice, cordiales a mi tío Pedro Gallegos y a mi tío Rosalío Reyes. Ahí en cajón ese 100% parrandero con los morros para seguir en la esta en satanación con mi tío La Cuata. Claro que sí, te lo vamos a complacer. Y por acá dice la Muñe de Trojes, dice, hola Vaquita, buenas tardes, porfa, de esta sierra a la otra sierra de Río Grande para los Quintero de Trojes. Y saludos para el patrocinador. Claro que sí, ahí está el saludito para nuestro patrocinador Pedro Gallegos. Y por acá dice la Cuata del 20 de noviembre, dice, como quiera Vaquita, y ponme cartas marcadas, ahí con el permiso. Claro que sí, hoy vamos a complacer con ese temita. Y por acá dice Panchita de la Sauceda, dice, saludos al patrocinador y con el permiso, 500 novillos de Río Grande, porfa Vaquerita. Claro que sí, hoy vamos a complacer con ese temita. Claro que sí, vámonos mi gente, ahorita vámonos con más temitas, vámonos con este temita, uno de los temitas favoritos de las hermosas zacatecanas, vámonos a complacerlas con este temita de Por Ser Como Eres. Hoy no más, hermosas zacatecanas, saluditos, chulas.

quedaron complacidas las hermosas zacatecanas con ese hermoso temita, claro que sí. Y por acá dice la Pochita Potosina, dice, saludos a la jefa de Bandoleo Radio, para la chica Varela y también a las bellas zacatecanas, claro que sí. Y vámonos con este temita, hoy no más. Y la barrita es barrita libre, mi gente bonita, de preferencia Río Grande, pero es barrita libre.

Por acá dice la reina de Silos Ranch, dice, ya se está restaurando la señal de cuáles hay que pedir, vaquerita, de Río Grande, reina de Silos Ranch. Es barrita libre, pero de preferencia.

Y por acá dice Jorge Vázquez, dice, Vaquerita, ahorita me puedes complacer con la canción de Chiquilla Linda de Río Grande. Ya sabes para quién, Vaquerita. Claro que sí, ahorita vamos a complacer con esos temitas. Y por acá dice, las hermosas zacatecanas, hermosa con tu permiso, Río Grande, quién sabe tú, claro que sí. Y por acá dice Carmen Gámez de Venaditos, dice, hola Vaquerita, buenas tardes, aquí estamos en sintonía de Bandoleo Radio, con el permiso del patrocinador, ¿me puedes poner Vivo en el 6 con Conjunto Río Grande, por favor? Gracias, Vaquerita. No, hombre, aquí la Vaquerita necesitaba la botella del tequila. Dice por acá la chica Varela. Ah, muchas gracias, chica Varela. Claro que sí, bonita. Vamos a complacer con un temita de Río Grande. Vámonos con este temita que nos lo está pidiendo Panchita de la Sauceda. Hoy no más.

Por acá dice Muñequita Lucy, dice, con permiso del patrocinador y de la vaquerita Calibre 50, amor del bueno, por favor, gracias. Claro que sí, ahorita complacemos con ese temita. Y por acá dice el Catrín Méndez, dice, señorita locutora vaquerita, con el permiso del bello patrocinador, por favor, de Mentes con Río Grande, gracias vaquerita, y a destaparle a toda la juguetería al cabo mañana.

ahí quedaron complacidas las hermosas zacatecanas con ese temita. Y vámonos con este temita a complacer a Jorge Vázquez. Claro que sí, hoy no más. No, hombre, tráiganme más de la botella, tráiganme unas piquitas de oro. Me hubieran avisado para este patrocinio, para venir súper

Ay, quedó complacido con este temita Jorge Vázquez, claro que sí. Muchas gracias por ese hermoso temita. Y vámonos con este temita que nos lo está pidiendo Carmen Gámez de Venadito. ¿Y dónde anda por ahí la ganadora? Claudia Guillén. Muchas felicidades a Claudia Guillén por el premiecito del día de hoy que se llevó de los $100. Así es, mi gente, que hay que seguir bien activos en Manoleo Radio, porque este premiecito de los $100, de los $100 es en agradecimiento a que día con día están con nosotros. Hoy no más,

Por acá dice Panchita de la Sauceda, saludos para toda la familia Méndez Torres y para don Rubén Torres y familia. Ahí está el saludito de parte de la Panchita de la Sauceda. Y por acá dice Carmen Gámez de Venaditos, dice Claudia Guillén, nada perdida. Anda, nada perdida con el premio, no se ha reportado, ¿verdad?

0: hoy no
1: el
0: más.
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0: Ahí quedó complacida Carmen Gámez con ese temita. Y vámonos con él.

Ahí quedó congelado con este temita. Claro que sí, ahí quedó ese temita. Y vámonos con este temita que nos lo está pidiendo la cuata del 20 de noviembre. Hoy no más.

más nuestro promotor Rubén Torres anda con todo, nombre, hoy andan bien descontrolados todos y todas. Dice nuestro promotor Rubén Torres, dice, mi pariente Catrín ocupa unos miaditos de mi ídolo La Cuata. Hoy no más.

acá dice Blanca Estela, buenas tardes, Blanquita. Ya aquí en sintonía, puedes poner Solo Pienso en Ti de Brindis, por favor. No sé si entra en el patrocinio. Claro que sí, sí entra, es barrita libre, pero de preferencia Río Grande. Pero ahorita complacemos con eso.

Lucy, claro que sí, muñequita Lucy, vámonos con este temita a complacer al Catrín Méndez. Vámonos con este temita a complacer al Catrín Méndez.

Por acá dice el Catrín Méndez, dice, nombre, el promotor le tiene miedo a Panchita de la Sauceda. Me dice que se la salude. Yo creo que los dos necesitamos poquito, poquito o mucho de la cuata. Estar bien cerquitas como si fuéramos becerros. Hoy no más. Y báilale, Pochita Potosí.

Verónica Quintero, vaquerita, buenas tardes. Con permiso del patrocinador, ¿podrás complacer con el tema "Vine a despedirme de ti" de Río Grande? Gracias.

0: Por acá dice Claudia Guillén de Venaditos. Buenas tardes, vaquita. ¿Puede ponerle hace falta un beso con el Chapo de Sinaloa, por favor? Claro que sí, ahorita la complacemos con ese temita. Y vámonos con ese temita a complacer al patrón bandolero. Y no más.
1: Eso, eso.
0: Y por acá dice Fabián González. Buenas tardes, señorita locutora. Con el permiso del patrocinador, saludos a la muñequita Lucy, que trae pura lumbre. Hoy no más la muñequita Lucy, no, hombre, así anda la muñequita Lucy con pura lumbre.
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0: Y por acá dice Jorge Vázquez, vaquita, con el permiso del patrocinador, ahí ponme las... Ponme la de gracias por existir para ti. Claro que sí, ahorita vamos a complacer con ese temita. Claro que sí, la siguiente ahorita nos vamos a ir ya también patrocinada. Muchas gracias, muchas gracias. Y por acá dice la chica Varela. Quise alcanzar una estrella para la jefa de Bandolero Radio y para las Zacatecanas con permiso del patrocinador. Gracias, vaquerita. Y para la pochita, para ellas tres, gracias. Claro que sí, ahorita complacemos con ese temita. Hoy no más.

Vamos a irnos con otro temita. Vamos a irnos con otro temita rapidito, porque ya casi vamos a iniciar la siguiente horita patrocinada. Vámonos con este temita que nos lo está pidiendo la reina de Silo Ranch.

ciérrala bien cerrada, reina de Silo Ranch. Ay, saluditos para Ani Méndez. Y vámonos con este temita para Claudia, que nos lo está pidiendo. Hoy no más. Nos lo está pidiendo Carmen Gámez de Venaditos. Hoy no más.

Ahí quedó complacida con este temita. Carmen, Carmen Gámez de Venaditos. Y dice Claudia Guillén, dice, dile a Carmen Gámez que si es para el diablito de la lotería. Hoy no más. Y por acá dice Normita, dice, no, este Catril Méndez no da crédito. Y por acá dice el Catril Méndez, dice, y para los que no agarramos cheque ni tarjeta, no fía, vaquerita. Hoy no más, no, no andamos fiando, todo al contado. Y por acá dice nuestro promotor Rubén Torres, dice, se aceptan estampillas de comida. Hoy no más, ya ven, en Bandolero Radio todo aceptamos. Ay, saluditos, saluditos para la hermosa Normita, el Catril Méndez y Rubén Torres, nuestro promotor. Y vámonos con esto.

Y por acá dice Carmen Gámez de Venaditos, dile a Claudia Guillén que eso no se dice y menos en público. ¡Hoy no más, Claudia Guillén, hombre! ¡Qué les digo que el día de hoy andan con todo! Dice, lloro porque yo no agarro cheque ni tarjeta, ni tengo tarjeta ni cupones de comida. ¡Hoy no más, Ani Méndez! Dice que ella llora porque no agarra ni cheque ni tarjeta ni cupones de comida. ¡Hoy no más! Y vámonos con este temita a complacer a la chica Varela y saludando a la jefa de Bandolero Radio, a las hermosas zacatecanas, a la pochita potosina. Claro que sí. Hoy no más.

0: Claudia Guillén de Venaditos. Y ya vamos a cerrar el patrocinio para darle inicio al siguiente patrocinio. Claro que sí.
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0: Y por acá dice el Catril Méndez, dice Bacrita, dice el Dimas del Valle que le manda saludos y que la felicita por su excelente trabajo. Muchas gracias.

Ay, quedó complacida con ese temita Claudia Guillén de Venaditos. Y vámonos con este temita a cerrar el patrocinio de parte de Pedro Gallegos de Zacatecas. Muchas gracias a Pedro Gallegos por esta horita patrocinada. Dios le bendiga. Hoy no más. Con este temita cerramos esta horita de patrocinio.

el Catrín Méndez dice, ay, ay, ay, chiquita, hermosa, preciosa. ¿Y quién nos inspira con esos huequitos en tus mejillas, chiquita bebé? Patitas de carrizo. Ay, Catrín, bailele mejor. Y vámonos con este temita. A darle inicio a esta horita patrocinada de parte de la cuata del 20 de noviembre. Y muchas gracias a Pedro Gallegos por esa horita patrocinada. Dios lo bendiga, Pedro Gallegos. Y muchas gracias por el apoyo a Bandolero Radio y especialmente gracias a su servidora La Vaquerita. Hoy no más, cuata de

Y así iniciamos la horita patrocinada de parte de la cuata del 20 de noviembre. Y vamos a ir con este otro temita que nos lo está pidiendo nuestro patrocinador, la cuata del 20 de noviembre. Dice, ay, ponte las águilas, andan solas, para todos los que están destapando piquitos.

vámonos con este temita que nos lo está pidiendo también nuestro patrocinador. Claro que sí, nos lo está pidiendo nuestro patrocinador. Ahí saludando a nuestro promotor Rubén Torres. Dice que porque... Ay, no, dice... Hay saludos para el...

Catril Méndez dice, ¿cuál brinquito si ya muy apenas se sube a la cama y eso que la cama es el puro colchón en el suelo? Hoy no más, no, hombre, andan con todo con nuestro promotor.

Ahí quedó complacido con ese temita nuestro patrocinador. La cuata del 20 de noviembre, claro que sí, vámonos. Vámonos con este temita a complacer a el Reyes, porque ya andan, pero vienen.

Pueblo ha sido nuestro patrocinador. Ah, que no, el rey es nombre. Y anda más peda la vaquerita que el rey es, ¿verdad? Y anda más ensatanada la vaquerita que el rey es. Ay, qué loco placido el rey es con ese temita. Y por acá dice la hermosa Normita, dice, con permiso del patrocinador, 4 meses con los indomables, vaquerita. Y gracias, señorita locutora. Claro que sí, ahorita vamos a complacer con ese temita. Y por acá dice Ney Reyes, dice, saludos para Rosalío Reyes, José Reyes, que ya andan en pura sintonía de puro bandoleo radio. Ahí sí puede poner la 4x4 con Marcelo Vega para destapar unas piquito de oro y no más. Dice por acá la 4, el 20 de noviembre, nuestro patrocinador dice... Claro que sí, claro que sí, cuata. Aquí estamos para complacerlo. Así es que dice, ahí ponte el tartanero, nombre, que porque ya mero. Ay, saluditos, cuata, el 20 de noviembre. Tómele, tómele esas piquitas de oro y vámonos con ese temita a complacer ahora sí a nuestro patrocinador, la cuata del 20 de noviembre. Hoy nomás dice que para que le baile. Para que le baile el sheriff y el compa Cupi y que le tomen. Hoy no más. Y por acá dice, perdón, por acá dice el Catrín Méndez, dice, vaquita, con el permiso del bello guapo patrocinador, el rey de oros con industria del amor. Por favor, vaquita, gracias, saludos. Al Dimas, su admirador, que dice que no se pierde la programación de la vaquerita. Hoy no más el Catrín Méndez, no hombre. Saluditos ahí para el Dimas. Y no se pierda, no se lo siga perdiendo. Claro que no, aquí la vaquerita no se lo pierda. Vámonos con este temita que nos lo está pidiendo nuestro patrocinador, la cuata. Ahí para que le baile

pero a todo lo que da, bien recio, bien recio, que anda el Catrín, baile y baile. Y vámonos con este temita a complacer a la hermosa Normita. Vamos a complacer a la hermosa Normita con este temita.

Y por acá dice Rosalío Reyes, dice, buenas tardes, Baquetay, póngase los años en mi espalda con los dos de Nuevo León. Claro que sí, te lo complacemos con ese temita. Ay, quedó complacida la hermosa Normita con ese temita. Y vámonos con este temita a complacer a nuestro patrocinador, la cuata del 20 de noviembre. Y por acá dice el Reyes, dice, cordiales al primo Ney Reyes, al José Reyes, a mi tío Chalío Reyes, ahí con la canción, ayer la vi por la calle con refuerzo norteño para seguir en satanación con mi tío La Cuata.

Ahí quedó complacido el Catril Méndez con ese temita. Y vámonos con este temita a complacer a nuestro patrocinador, la cuata del 20 de noviembre. Dice, aquí traemos pila. Claro que sí, aquí traemos pila, cuata. Usted destápele y tómele hoy nomás. Dice, gracias, vaquerita, por tu buen servicio.

Ahí quedó complacido nuestro patrocinador, la cuata del 20 de noviembre. Claro que sí, aquí le seguimos, cuata, aquí seguimos. Y dice por acá la Muñe de Trojes, dice, porfa, doble fondo de Marcelo Vega para la familia Quintero de Trojes. Saludos para el patrocinador. Claro que sí, te vamos a complacer. Y aquí estamos, mi gente bonita, es barrita libre para que pidan y pidan sus temitas. Que aquí la cuata del 20 de noviembre, él invita para destapar piquitos de oro. Hoy no más, y vámonos con este temita que nos lo está pidiendo Rosalío Reyes. Hoy no más.

Ahí quedó complacido con ese temita el Reyes. Claro que sí, el Reyes quedó complacido. Y por acá tenemos mensajitos, claro que sí, nombre. Por acá dice el Catril Méndez, dice, vaquerita, dígale a mi amigo Cuata que el promotor no es de batería, él es de cuerda. Di dos que tres vueltas y se activa, pero también en segundos se apaga. Necesita arrancador, hoy no más. No, hombre, andan con todo con nuestro promotor. Y por acá dice la cuata del 20 de noviembre, dice vaquita, vaquerita o tía. Hoy no más. De mentiritas. Ahí ponte Jacinto Treviño para mi buen amigo y compa Cupi Cherif y que le tomen a las piquitos de oro. Hoy no más. Dice. Ahí ponte sombrero de palma para la familia Reyes.

pero son familia. Hay muchos, pero son familia. Claro que sí, te vamos a complacer con este temita. Y por acá dice nuestro promotor Rubén Torres. Hoy no más, no hombre. Dice vaquerita, tengo que felicitar al patrón bandolero por darle la oportunidad de trabajar en el equipo de Bandolero Radio. Cada día que pasa se nota su excelente profesión que Dios le puso en su camino. Siga siendo humilde como siempre. Muchas gracias, vaquerita. Ay, nuestro promotor Rubén Torres, muy bonitas palabras. Muchas gracias. Y claro que sí, algún día lo dije que yo le doy miles de gracias al patrón bandolero de que me haya escogido para ser parte de la familia Bandolero Radio, porque yo estoy feliz en mi trabajo. Sí se nota, ¿verdad que sí? No, hombre, a mí me encanta estar aquí con ustedes en Bandolero Radio. Y claro, como yo siempre les digo, Bandolero Radio es la mejor sintonía, y lo digo con toda la humildad del mundo. Claro que sí, Miguel de Bonita. Saluditos a toda esa gente bonita

y gracias por ustedes también permitir de que todos los días esté aquí con ustedes. Y claro, gracias también a nuestro promotor Rubén Torres, de que también nos dio la oportunidad de ser parte de la familia Bandoleo Radio. Muchas gracias a nuestro promotor Rubén Torres. Y claro, también al Catrín Méndez y al patrón bandolero. Muchas gracias, Dios los bendiga. Y vámonos, mi gente bonita, vámonos con más temitas, porque ya la vaquerita, no hombre, les digo que la vaquerita es bien chillona, ya quiere llorar.

Y por acá dice el rojo de San Luis, dice, buenas tardes, por favor, de complacer con relatos de mi vida con el mismo, con el permiso del patrocinador. Claro que sí, rojo de San Luis, y te lo complacemos con

Ay, quedó complacido con ese temita, la muñe de Trojes. Y vámonos con este videito que tenemos por acá, porque ya casi nos vamos, mi gente, ya casi nos vamos. Ahí viene el patrón bandolero ya para estar con ustedes. Mañana estaremos a las 2 de la tarde aquí con ustedes, mi gente bonita. Mañana estaremos de 2 a 5. Mañana estaremos de 2 a 5 de la tarde con ustedes, mi gente bonita. Y la primera hora patrocinada de mañana ya la tenemos apartada. Así es que quedan 2 horitas libres para si alguien más quiere apartar de una vez ahorita. Las otras 2 horitas, desde las de 2 a 3 ya está apartada, de 3 a 4 y de 4 a 5 están libres, mi gente bonita. Para si alguien las quiere apartar de una vez, díganme para que la vaquerita venga bien preparada mañana. De por sí la vaquerita viene bien preparada, que venga más preparada. Vámonos con este videito que tenemos por aquí. Hoy no más.

Ahí quedó la hermosa voz de la Pochita Potosina. Hoy no más, hermosa voz que tiene. Y vámonos, mi gente, vámonos con este temita que nos lo está pidiendo nuestro patrocinador, la cuota del 20 de noviembre.